0: bendiciones, bendiciones en este nuevo programa, en esta nueva noche. Dios esté bendiciendo cada vida, cada corazón que se va a comenzar a conectar en esta hora. Amén. Bueno, te saludamos un martes más acá. Amén. Este grupo, Mujeres con Propósito, bendecimos tu vida. Amén. Bendecimos a Dios en esta noche por estar nuevamente en este programa. Amén. Mujeres con Propósitos. Un martes más de bendición, un martes más de victoria, donde sabemos que el Señor va a tener una palabra para vos, que te vas a comenzar a conectar, que vas a empezar a escuchar palabra de Dios. Así que bueno, en esta noche bendecida por Dios, doy la bienvenida nuevamente a la mesa de mis hermanas, compañeras, en esta noche. Bienvenidas, chicas, Dios las bendiga a cada una de ustedes. ¿Cómo están?
1: Amén. Amén. Yo le doy gracias a Dios por un día más de vida, lo mismo que la audiencia, que acepte a Jesús, porque Dios hace un cambio como hizo nosotras, ¿no? Cada prueba, cada lucha, cada problema que tengamos, pedirle a Dios ayuda, a Jesús. Porque Él ahí está, Él está al lado de nosotros. Nosotros no lo vemos, pero Él sí al lado de nosotros. Nosotros parecemos que estamos solos, pero no estamos solos. Dios hace un cambio en nuestra vida, en nuestro corazón. Cambia nuestro corazón, nuestros pensamientos, que es lo mejor que pudo haber hecho en nuestras vidas. Paso a mi hermana.
2: Amén, Dios las bendiga a cada una de ustedes. Amén. Pastor asistente Rebeca, así también diaconisa Natalia. Amén. Dios te bendiga. La sierva Delia, que el Señor bendiga su vida. Amén. Que nos acompaña. Amén. En este martes bendecido por Dios. Amén. Compartiendo una vez más esta mesa, como bien lo dice nuestra pastora asistente Rebeca. Amén. Compartiendo con nuestras hermanas. Amén. Palabra de Dios, palabra que edifica nuestras vidas primeramente, y así a cada oyente del otro lado que nos escucha. Amén. Así también, la verdad, es un privilegio estar en este día. La verdad que siempre lo digo, pero es la verdad que es un privilegio de estar, de compartir palabra con mis hermanas y del otro lado, para que nos puedan escuchar en el nombre de Jesús.
0: Amén. Bendecimos la vida de nuestra selva Delia, que nos saludó primero, de diaconisa. Amén. Camila, que está en esta noche, la verdad, contenta. Así va a saludar. Amén. Diaconisa Natalia en esta noche. Dios te bendiga.
3: Amén. Bendiciones acá para todas mis hermanas. Amén. Saludamos también a toda la amada audiencia que está del otro lado escuchando y esperando recibir palabra de Dios, palabra que va a edificar tu vida, tu corazón. Así que hoy estamos acá agradecidos también con el Señor, porque venimos de una tremenda reunión. Amén.
0: Amén. Tremendo.
3: La verdad que seguimos creciendo en el Señor. Amén. Y esto es buenísimo, ¿no? Poder seguir aprendiendo. Sí. Día a día. Amén. Para también traer este mensaje, ¿no? Porque nos preparamos para que vos también puedas recibir del otro lado. Amén.
0: Amén. Tremendo, la verdad, tremendo. Es una noche bendecida, es una noche donde vinimos de una gran capacitación. Amén. Como tenemos los días martes, una capacitación por nuestro obispo, pastor Benjamín Luis Fleitas, la verdad, y todo el equipo. Sí, que estábamos. Sí. Ahí reunidos, recibiendo palabras. Palabra de Dios, recibiendo consejo, sabiduría de la palabra de Dios, y para que cada uno. Amén. De nosotros pueda seguir creciendo. Amén. En la palabra, que es muy importante, activándonos y motivándonos a qué, a poder predicar la palabra de Dios. Por eso. Amén. En esta noche estamos contentos. Y bendecidos, y por eso. Amén. Queremos bendecir la vida de los que van a empezar a conectarse y estar del otro lado. Te invito a que nos puedas escuchar en esta noche. Vamos a tener palabra, testimonios, audios, donde el Señor algo va a hacer. Y amén. Las invito. Amén. A que podamos orar en el nombre de Jesús. Amén. Antes de comenzar este programa.
1: Amén.
0: En el nombre de Jesús, Padre Celestial, Dios Todopoderoso, en esta noche, Padre mío, te entregamos nuestras vidas, Señor Jesús de Nazaret, para que tú tomes el control, para que tú te entrones, Señor, en este lugar, para que tú tomes la autoridad, Espíritu Santo, de cada una de nuestras corazones, labios, Señor, que todo lo que salga de nuestros labios, Señor, sea agradable, Señor, delante de ti, y pueda llegar del otro lado, Padre. Bendice la vida del que está escuchando. Te pido que ahora estés tocando las vidas, los corazones, Señor, para que los corazones puedan ser receptivos a tu palabra, Señor amado, usando la vida de cada una de mis hermanas, Señor, y que tu palabra cumpla la función que tiene que cumplir. cumplir en esta noche. Que haya testimonio, Señor, de este programa, Señor, porque tú tienes una palabra para esa mujer que está escuchando, para ese hombre, para ese joven, de donde sea que nos escuches, hoy una palabra va a llegar a tu vida. En el nombre de Jesús abrimos este programa, Señor, en tu nombre, empoderadas en ti, en el nombre de Jesús, amén y amén. Bueno, damos gracias a Dios porque sabemos que Dios está en este lugar, chicas. Estamos contentas, estamos bendecidas, porque el Señor es grande y maravilloso. Bueno, a pesar de que venimos un poquito golpeadas por lo que pasó con Argentina, pero Dios sabe todas las cosas. Tuvimos nuestra final anterior
2: ganada,
0: y bueno, así que estamos acá agradeciendo a Dios también por todo lo que pudimos vivir, todos los que nos dio esta selección, a cada uno de los argentinos, y que pudimos disfrutar, y estamos contentos y agradecidos a Dios por donde llegamos y todo lo que se logró. Bueno, damos gracias a Dios, porque ahora vamos a pasar los números donde nos podemos comunicar.
2: Bueno, amén, así es. Bueno, paso el nombre de nuestro ministerio.
0: Amén.
2: Ministerio Internacional Una Familia, amén. Nuestros pastores son Obispo Benjamín Fleita, nuestra madre espiritual es nuestra pastora Graciela de Fleitas, amén. Nos encontrás, paso la dirección de la iglesia,
0: amén.
2: Nos encontrás los días domingo de 16 horas, los días domingo, en la calle San Luis 2450, esto está en Quilmes Oeste, amén, más conocido como Loma Alegre,
0: amén.
2: Y tenemos nuestro día de capacitación los días martes, amén.
0: Amén.
2: Que la verdad que venimos de una gran capacitación, amén, dada por nuestro obispo Benjamín, así es como comentaban mis hermanas, así que te animo a que puedas venir y conocernos. Paso un numerito del ministerio,
0: amén,
2: 11-37-04-95-21.
0: Amén.
2: Lo repito, 11-37-04-95-21. Ese es el número del ministerio donde te puedes comunicar con nosotros, dejando tu petición, dejando lo que tú quieras para que nuestros pastores puedan orar por tu petición, por lo que tú anhelas. Así que bueno, mi hermana.
0: Amén, amén, amén. Ahí vamos a siempre a repetir los números con mucho entusiasmo, porque tenemos la fe y la confianza de que estamos sentadas acá con un propósito, como se llama este programa. Mujeres con propósito. Donde Dios tiene una palabra para todas las mujeres que están del otro lado. Nosotros enfocamos a mujeres, pero sabemos que Dios tiene diferentes personas del otro lado que nos están escuchando. Bendecimos la vida de cada una de esas personas, porque Dios tiene la palabra. La verdad que venimos contentas, entusiasmadas, porque hablábamos en la capacitación de las células que se van a abrir, de lo que pasa cada domingo en nuestras reuniones, lo que pasa en la radio. Yo sé que hay muchas personas que quizás todavía no se animan a mandar mensaje, pero recibo los comentarios de mujeres que nos escuchan y me dicen, qué bien que habla tu hermana, gente de mi trabajo, si me están escuchando, que Dios las bendiga, mis amadas amigas, Verónica y Cintia, me dice, qué bien, no te conocen, pero dice, mira qué bien qué testimonio de Nati, mira qué bien que habla tu hermana, qué bendición, ellas reciben la palabra que ustedes le dan, esas mujeres que ustedes no conocen, las escuchan y las miran y reciben el testimonio, así como en esta noche yo sé que alguien nos está escuchando, quizás nos estás escuchando por primera vez. Bueno, y por eso quiero decirte que esta mesa se llama Mujeres con Propósito.
2: Amén.
0: Que Dios tiene un propósito para tu vida, Dios tiene un propósito, naciste con un propósito. Siempre digo lo mismo y me agarro del texto bíblico de Efesios 2:10, que somos hechura de Dios.
2: Amén.
0: Cada mujer es hechura de Dios, que en otras palabras quiere decir que sos una obra maestra de Dios.
2: Amén.
0: Así que bueno, ¿cómo se sienten ustedes? Cuéntenme. ¿Qué es lo que Dios hizo en su vida en esta semana? Voy a contar y adelantar que el programa de hoy tiene el título de Cuando Jesús entra en tu casa, en tu vida, todo cambia. Y de eso vamos a estar charlando entre nosotras, de lo que pasó en mi vida, en la vida de cada una de las de la mesa. ¿Qué pasó cuando Jesús entró a tu casa?
1: Amén. Cuando Jesús entró en mi vida, yo tuve una desgracia. Hace 2 años y medio perdí un hijo, pero Dios entró en mi vida y hoy puedo decir que estoy viva, sonrío. Fue un cambio que hizo de poco a poco, pero puedo decir que yo sé que ese dolor no se compara a nadie, pero Dios trae un bálsamo de paz y de amor, porque Dios entra en cada vida. Yo te animo, mujer, que pasaste por ese momento. Yo sé que es difícil porque yo lo viví, puedo sentirlo, pero Dios entra en tu vida y hay un cambio. Te alivia ese dolor, ese va cerrando las heridas.
2: Amén.
1: No te olvidas, pero podés hablar sin llorar. Por eso digo, Dios entró en mi vida y puedo hablar sin llorar y animarte a decirte que se puede, porque Dios te da vida, te da salud, te da respiración.
2: Amén.
1: Que al principio, como mamá, yo te puedo decir, sí, respiras nada más, estás muerta en vida, pero Dios hace un cambio en tu vida que no te vas a dar cuenta. Cuando querés acordar, es como hoy puedo decir, hoy me río.
2: Amén.
1: Ese es,
2: amén, gloria a Dios,
1: es lo más hermoso que yo puedo,
2: amén,
1: decir.
2: Gloria a Dios.
1: Que agradecimiento a Jesús. No tengo palabras.
4: Amén. Y sierva Delia, cuando vos llegaste a la iglesia, ¿cómo te sentías?
1: Y yo, es como al principio, como dice la Biblia, que estaba desordenada y la vacía la tierra.
4: Estabas triste.
1: Así era mi vida. Sin Jesús, era una persona muerta. Uh-huh. Muerta, porque Dios no da vida. Uh-huh. Y yo no lo conocía a Jesús. Pero cuando yo lo conocí, Dios me dio vida y vida en abundancia.
4: Y ahora sos una mujer que podés sonreír.
1: Amén.
4: El Señor te dio,
1: amén,
4: esa paz y esa felicidad.
1: Y aparte, recibí algo muy hermoso de Dios, que es el ministerio de la escuelita dominical.
4: Amén.
1: Eso es lo más hermoso que me pudo haber pasado.
4: Amén. Amén. Bueno, le contamos a la gente que la sierva Delia es la maestra de la escuela dominical. Es una mujer que tiene un amor inmenso con todos nuestros niños y bendecimos a todos nuestros niños que nos están mirando.
2: Amén.
4: Porque son el futuro de nuestra iglesia y son la bendición para,
2: amén,
4: nosotros. Así que el amor que le pone ella a los niños cada domingo, la verdad que es hermoso.
2: Amén.
4: Así que cuando Jesús entró a tu vida, la cambió.
1: La cambió por completo.
4: Es tremendo, ¿no?
1: Completo.
4: Es tremendo,
3: amén,
4: ¿no, diaconisa?
3: Amén. Vamos, mi hermana Delia.
4: Amén, amén.
3: Esto me llega al corazón, ¿no? Cada vez que la escucho hablar, ¿no? Lo que Dios hace, ¿no? Dios hace cosas nuevas, ¿eh? Ese corazón que estaba triste, Dios lo empezó a convertir,
4: amén,
3: en alegría, ¿no? Porque hoy la vemos feliz cuando llega,
4: amén,
3: la escuelita con su,
4: así
3: bolso,
4: es,
3: preparando,
4: amén,
3: todas las cosas para los niños con alegría. Yo cuando voy a visitarla en la semana veo cómo ella está. Estoy esperando que Dios me ponga algo para empezar a preparar el trabajo,
4: amén,
3: para los niños, cómo ella se va preparando, ¿no? Y todo eso es lo que Dios hace, ¿no? Dice que cuando entramos a Cristo,
4: amén,
3: segunda de Corintios 5:17 dice, de modo que si alguno está en Cristo, nueva criatura es, ¿no?
4: Amén.
3: Que las cosas viejas pasaron y todas son hechas nuevas. Todas las cosas viejas de tristeza que hemos pasado, Dios lo va a hacer nuevo. Y Dios,
4: amén,
3: lo hizo nuevo. Y eso triste que ella pasó, hoy lo está convirtiendo el Señor en una alegría, en un gozo, que está enseñándole a los chicos, ¿no? Y ese amor que Dios le permite transmitirle a través de los niños. Porque cada vez que llega, los niños salen corriendo a abrazarla y yo creo que ese amor está llenando ese corazón.
4: Amén, ¿no? Gloria a Dios, así, amén, es. Cami, contanos, diaconisa Cami, ¿cuál es tu experiencia cuando Jesús, vos lo dejaste entrar a Jesús a tu vida, a tu corazón, a tu casa? ¿Qué pasó?
2: Amén, así es. Sierva Rebe, que la verdad que cuando dejamos entrar al Señor a nuestra vida, primeramente, Él cambia, Él te transforma, Él obra en tu corazón, en tu vida, Él penetra.
4: Amén.
2: Lo que antes uno no veía, lo que antes uno no pensaba diferente, Él lo hace todo nuevo, amén. Comparto,
4: amén,
2: la palabra que dice mi hermana Natalia en Corintios 5:17, amén. De modo que si alguno está en Cristo, nueva criatura,
4: amén,
2: es,
4: amén,
2: las cosas viejas pasaron, amén.
4: Amén.
2: Hay que dejar atrás todo lo feo, lo malo, amén,
4: amén,
2: pasado, porque Dios nos perdona y,
4: amén,
2: nos da una nueva,
4: amén,
2: oportunidad. El Señor está ahí a la puerta para con los brazos abiertos para recibirte con amor, porque el Señor nos da amor,
4: amén,
2: nos da la paz,
4: amén.
2: El Señor lo cambia todo.
4: Amén, amén. Qué hermoso escuchar, ¿no? Amén. Yo cada vez que la escucho a Camila me emociono porque ella habla y siempre ella lo contó en la ocasión cuando oró por su esposo y oraba por su esposo. Amén. Y él le pedía al Señor su compañero y un compañero que le sirva a Dios junto con ella. Y hoy ella puede ver eso y no solamente su esposo, sino también sus hijos. Amén. Entonces como que cuando vos ves esas oraciones contestadas y decís, mirá, valió la pena, valió la pena, porque el Señor contesta las peticiones. Cuando veo a mi hermana Delia, cómo el Señor fue transformando tu vida. ¿Por qué? Porque cuando entra Jesús, todo cambia. Cuando entró Jesús a tu vida, Nati, cambió todo. Los testimonios, dice, wow, tengo una compañera que dice, ¿Qué testimonio? ¿Cómo Dios cambia? ¿Cómo Dios transforma?
3: La forma de hablar.
4: La forma de hablar, la forma de todo. Y a mí me encanta en este programa porque en diferentes etapas y edades podemos todas decir que Jesús cuando entra en nuestras vidas las cambia. Así que bueno, Cami, ¿tenemos algunos mensajitos?
2: Sí, sí, ahí te digo. Nuestro primer mensajito es de Pau Caimen, líder. Pau, bendiciones, mujeres con propósito, pastora, diaconisa, equipo. El Señor Jesús la sigue usando en gran manera, que llevan la palabra de vida y de fe a todos los oyentes.
4: Amén, gloria a Dios.
2: Nuestro amado obispo, bendiciones, Dios bendiga, mujeres con propósito. También Leandro Amé, Dios bendiga el programa y a las hermanas.

0: Dios te bendiga por el apoyo, pastora asistente, Dios te bendiga, y a cada uno, a las amigas de Pau que están escuchando, a la pastora Viviana, y a todos en el nombre de Jesús. También quería saber si tenemos audio para pasar.
1: Tenemos un audio.
2: Bendiciones, paz de Cristo, bendiciones para el equipo de la radio que se encuentra en esta noche hoy. Dios bendiga a la asistente Rebeca, bendiga a la diaconisa Camila, a la diaconisa Natalia, que el Señor las bendiga grandemente, dándole palabra, gracia de lo alto. Así también un saludo muy especial para toda la amada audiencia que está sintonizando esta radio, en el nombre de Jesús. Aquí están las mujeres con propósito, que el Señor bendiga tu vida, tu hogar, en el nombre de Jesucristo. El tema de hoy, cuando Jesús entra en tu casa, todo cambia. Cuando Jesús entra, todo cambia. Cambia tu vida, cambia tu hogar, cambia tu pensamiento. Mujer, tú que estás triste, tú que tienes quizás algún problema, en el nombre de Jesús te hablo, y con el amor de Cristo Jesús, amén. El Señor toca nuestra vida y nuestro corazón a través de la palabra. Escuchando la palabra de Dios nos levanta, tenemos ánimo en el nombre de Jesús. Dice que la palabra de Dios entra como una espada de doble filo y traviesa hasta los huesos, los tétuanos. Amén. Que el Señor les bendiga hoy en esta noche. Aleluya, gloria a Dios. Bendiciendo tu hogar, mujer. Bendiciendo tu vida. Aleluya, tus pensamientos serán diferentes, todo te saldrá bien, porque Dios te ama, y si tú abres el corazón para escuchar la palabra y aceptar el consejo de la palabra, Dios va a bendecir tu vida, no solamente a vos, a tu hijo, a tu hija, a tu nuera, a tu nieto, por eso que estás pidiendo, por eso que no te deja dormir, por ese hijo, por esa hija que todavía la estás viendo que no está tomando el buen camino. Pero si tú escuchas la palabra de Dios en esta noche, el Señor va a obrar. Dice que la fe viene por el oír, y el oír la palabra de Dios. Que Dios siga bendiciendo a toda la amada audiencia en el nombre de Jesús.
0: Amén, gloria a Dios. Bendecimos a nuestra amada pastora.
3: Amén. Sí. Dios esté bendiciendo este programa radial de mujeres con propósito. Que Dios esté bendiciendo a la pastora Rebeca, a la diaconisa Natalia, a la diaconisa Delia, a la diaconisa Camila. Que Dios esté bendiciendo ese hermoso grupo. Que Dios esté bendiciendo a esas tremendas mujeres que están ahí, que dan la palabra para los hogares. Amén. Así que Dios bendiga grandemente y use su vida grandemente. De acá lo estamos escuchando, Isaías, Joel y la hermana Daniela. Así que estamos acá bendecidos con este tremendo programa de victoria, de gozo, que son todos los martes.
0: Amén. Dios bendiga a la líder Daniela, Dios la bendiga mucho, Dios bendiga a Isaías, Dios te bendiga Isa, Dios bendiga a Joelito y a todos nuestros sobrinos y niños que nos están mirando en esta hora. Amén, Camín.
4: Dios las bendiga, mujeres con propósito. Dios bendiga a toda esta hermosa mesa, pastora Rebe y equipo. Acá escuchándolas y bueno, gozándome en el Señor, sabiendo que grande es el propósito que Dios tiene para cada una de nosotras. Así que animando a toda la audiencia a que sigan creyendo, a que sigan confiando, que Dios tiene siempre lo mejor. Y que la última palabra ante cualquier situación y ante cualquier necesidad la tiene el Señor Jesús. Somos más que vencedores, amén. Y como dice la palabra en Filipenses 4:13, todo lo podemos en Cristo que nos fortalece. Así que las animo para que sigan adelante y el Señor las siga usando, amén.
0: Dios te bendiga mucho, líder Pau. Dios bendiga tu vida. Sabemos que el Señor tiene grandes cosas para tu vida y para cada una de las personas que están escuchando. Así que la verdad que la...
5: Dios te bendiga.
6: Que Dios te bendiga.
5: Saludos para todos.
6: Saludos para todos.
5: Soy Natalia.
7: Soy Natalia. Natalia, tu nieta.
0: Gloria a Dios, la nieta de la sierva de Elia. Dios te bendiga, Natalia, en el nombre de Jesús. Tenemos más.
1: Amén, gloria a Dios. Después sí, amén. Leonardo y Gazabal, puede ser bendiciones, hermanas. Estamos...

0: con mi hijo y mi nieta viendo el programa. Muy lindo lo que hacen.
1: El esposo.
0: Amén, Dios la bendiga, hermana.
2: La verdad que es una alegría muy grande escuchar a mi nieta y bueno, y mi hijo también que está mirando la
0: radio.
2: La radio, amén. Escuchando, y que Dios los bendiga mucho. La verdad, amén, que es un privilegio. Dios me bendició con... tengo 5 más, ¿no? Pero él es el varón y me quedan 4 mujeres.
0: Amén.
2: Pero es muy temeroso de Dios, amén, y eso es lo principal que rescato y agradezco a Dios por lo que Dios le pone en su corazón.
0: Amén.
2: Porque ser humilde no es ser pobre, sino humilde es que Dios lo está usando y él no se da cuenta.
0: Amén.
2: Pero yo le doy gracias porque mi nieta aprendió a orar cuando yo le digo de la comida, pero con un amor que ya el domingo, si Dios quiere, la voy a traer a la iglesia, ¿no?
0: Amén. Amén.
2: Esas son bendiciones,
0: amén,
2: que parecen pequeñas, pero para mí son enormes.
0: Amén.
2: Y después por Roma también, que son las hijas de Gastón, así que me dio 2 nietas hermosas y bueno, Dios hace cosas grandes.
0: Amén.
3: Amén.
0: Amén. La verdad que sí, Dios hace cosas grandes, amén, y bendice y sorprende.
2: Amén.
0: Porque cuando entra Jesús todo cambia, ¿no, Cami? Cuando entra Jesús,
2: amén,
0: todo cambia.
4: Amén. Quería compartir, amén, con el permiso de la pastora asistente Rebeca, Apocalipsis 3:20,
0: sí,
4: en el nombre, amén, de Jesús.
0: Sí, Padre Santo.
4: Leemos la palabra del Señor en el nombre de Jesús.
0: Sí, amén. Sí.
4: Amén. He aquí, yo estoy a la puerta y llamo.
0: Amén.
4: Si alguno oye mi voz y abre la puerta, entraré a él.
0: Amén.
4: Y cenaré con él y él conmigo.
0: Gloria a Dios.
4: Amén. Amén. Qué verdad, amén. Qué,
0: amén,
4: tremenda esta palabra, amén. Qué tremenda esta palabra que nos habla. El Señor no es atrevido. El Señor cuando está a la puerta y si tú le abres el corazón y lo dejas entrar, el, amén, Señor automáticamente entra.
0: Amén.
4: Pero así es, el Señor no es atrevido. Por eso te vuelvo a decir, oyente del otro lado, mujer, varón que me estás escuchando, que le abras el corazón al Señor, que el Señor está ahí, ahí a la, amén, puerta está el Señor, esperando que tú le hables, que tú,
0: amén,
4: le des,
0: amén,
4: esa confianza,
0: amén,
4: esa oportunidad.
0: Amén.
4: Prueba a este Dios que nosotros te venimos a predicar.
0: Amén. Amén.
4: Prueba a este Dios,
0: sí,
4: pruébalo, porque así pasó conmigo.
0: Amén.
4: Donde yo le abrí la puerta, el Señor entró en mi vida, en mi corazón, en,
0: sí,
4: mi hogar,
0: Señor,
4: en mi matrimonio, amén.
0: Amén.
4: La verdad que hay que confiar en la palabra del Señor cuando el Señor, cuando le damos la oportunidad, ¿no?, al Señor de que entre, ¿no?, en nuestra vida, porque no es fácil, no va a ser fácil, pero cuando entramos, cuando le damos la oportunidad al Señor que entre, Él todo cambia, amén, porque
0: amén,
4: así dice, cuando,
0: amén,
4: entra Jesús todo cambia, amén,
0: amén,
4: porque el Señor es el autor de la vida, amén,
0: amén, gloria a Dios,
4: porque puede estar todo mal, puede estar todo derrumbado, pero cuando Jesús entra, ahí está, ahí está, ahí,
0: amén,
4: está. Cuando Jesús entra, ahí es donde lo cambia todo.
0: Amén.
4: Cuando tú,
0: amén,
4: dejas entrar a este Dios que yo te vengo a predicar, que yo te vengo a presentar, ahí lo cambia todo. Donde había tristeza, puso felicidad,
0: amén,
4: en mi vida.
0: Amén.
4: Donde,
0: amén,
4: no había, donde tenías los sueños muertos, el Señor ahí,
0: amén,
4: revivió,
0: amén,
4: sus sueños, amén,
0: amén.
4: El Señor así ha hecho cosas hermosas y maravillosas en mi vida.
0: Amén.
4: Oyente del otro lado que me estás escuchando,
0: sí, Señor,
4: te pido, te hablo así, te pido que tú les des una oportunidad,
0: amén,
4: a este,
0: amén,
4: Dios que te venimos a presentar, a este Dios que venimos a decirte que Él lo cambia todo cuando tú lo dejas entrar, cuando tú le permites y,
0: amén,
4: le abres el corazón,
0: sí,
4: primeramente.
0: Amén.
4: Amén, porque de boca todo el mundo puede decir, ¿no? Pero verdaderamente es cuando tú le dejas entrar al,
0: sí,
4: interior, amén.
0: Amén. Amén.
4: Ahí cuando el Señor te conoce,
0: sí,
4: de lo más,
0: Señor,
4: profundo,
0: sí,
4: ahí,
0: amén,
4: el Señor actúa, ahí el Señor conduce,
0: amén,
4: y el Señor te va guiando, amén,
0: sí, amén,
4: como siempre nos enseña,
0: amén,
4: nuestros pastores,
0: amén,
4: siempre está el consejo de nuestra pastora, de nuestro,
0: amén,
4: pastor ahí guiándonos, ahí está,
0: amén,
4: siempre a pie de la letra, cuando uno está desanimado,
0: sí,
4: cuando uno necesita una palabra de ánimo, ahí está, palabra de Dios viene a ellos y nos transmitan a nosotros,
0: sí,
4: así,
0: amén,
4: que de este Dios te vengo a predicar,
0: amén,
4: de este Dios,
0: amén,
4: me vengo a predicar, chica, y al otro lado que están escuchando, que este Dios todo lo cambia. Cuando entra a un hogar, todo lo cambia.
0: Tremendo, amén. Tremendo, amén. Tremendo, tremendo, tremendo. Cuando entra Jesús, todo lo cambia. Amén. Cuando entra Jesús, no importa, amén, el problema, no importa lo que hayas hecho, no importa la circunstancia. Amén. Cuando entra Jesús, Él empieza a sanarte de adentro hacia afuera, amén, como decía Camila. Amén. No es de boca, sino que es de adentro hacia afuera. Dios va a, amén, llegar donde nadie puede llegar. Amén. Porque quizás la gente exterior te ve sonriendo, te ve supuestamente feliz, pero ¿cómo, amén, estás por dentro? Así, bueno, cuando es, llega Jesús, amén, Él empieza desde, amén, adentro hacia afuera. Él empieza a sanar esas, amén, heridas, amén, quizás, amén, que tuviste desde tu infancia, no lo sé. Cosas que te marcaron, cosas que te dolieron, cosas que te quebraron, pero cuando Jesús te golpea la puerta como te la golpean esta noche, amén, y te dice, hija mía, hijo mío, ¿me dejas entrar? Él puede hacer un cambio repentino, amén, porque, amén, cuando entra, amén, Jesús, no lo repetimos de decir, todo cambia. Es repetitivo, pero déjalo entrar, amén, porque si Él entra, todo puede cambiar. Tu lamento puede ser otra cosa. Él cambia el lamento en baile, Él cambia la tristeza en alegría, mujer. Quiero decirte que si tus sueños, como decía ella, se rompieron, se quebraron, Dios te va a dar otros aún más grandes. Que si Dios te sacó de un lugar, a vos que me estás mirando en este momento, sí, si te sacó de un lado es porque Él quiere algo mucho mejor para vos. Si te corrió personas de tu lado es porque Él tiene algo mejor para vos. Porque así es Dios, ¿no, Nati?
1: Amén, así es el Señor, amén. Y así como lo hizo con mi vida, ¿no? Que vengo testificando a través de estos días de radio de, sí, Mujeres con Propósito, ¿no? Dios me sacó de la tristeza, ¿no? De la depresión. Y
0: ¿cómo llevaste vos? ¿Cómo llevaste vos?
1: Rota, herida, estabas? El corazón destrozado.
0: No creías nada.
1: No creía nada.
0: Ni en nadie.
1: Ni siquiera en Dios, mirá. No. Pero llegué porque me decían, vamos, vamos, vamos.
0: Te insistieron.
1: Y me insistieron y dije, bueno, vamos a probar. Probamos tantas cosas que dije, bueno, vamos a probar.
0: Amén.
1: Y bueno, llegué al Señor así triste. Por un lado llegaba con esa, bueno, sí puede ser, porque a veces dudamos. Dudamos para llegar al camino de Dios, con los que, amén, estábamos, amén, en el mundo, sí, dudamos antes de llegar a Cristo, ¿no? Pero en ese momento había algo dentro mío que me decía, bueno,
0: probá,
1: probá. Y ahí probé. Llegué al Señor triste, rota, en depresión. Pero ahí el Señor de a poquito fue tratando conmigo. Y yo era dura, muy dura. El Señor golpeaba esa puerta y yo era muy dura, muy dura. Le decía, bueno, está bien, llegué a la iglesia, ya está, con esto es suficiente. Llegué a la iglesia, ya está, ¿qué más querés? Llegué, ahora dame todo lo que quiero. ¿Cuántas veces pedimos, no?
0: Sí.
1: Pedimos, estamos acostumbrados, sí, a pedir, pedir, Señor, dame esto, Señor, dame esto. Pero sin darnos cuenta... Que hoy me doy cuenta que solamente tengo que, amén, agradecerle al Señor, ¿no? Amén. A veces pasamos situaciones que decimos, no, esto ya está, hasta acá. Pero sabemos que en ese momento viene una palabra, ¿no? Ahora, bueno, la voy a compartir,
0: amén,
1: permiso,
0: gloria a Dios.
1: Que es el Salmo 63,
0: amén,
1: ¿no? Dice, en el nombre de Jesús, dice, Dios, satisfacción del alma. Dios, Dios mío eres tú, de madrugada te buscaré. Mi alma tiene sed de ti, mi carne te anhela en tierra seca y árida donde no hay agua. Así estaba mi alma. Así como David, ¿no? Tenía esa alma angustiada en el medio del desierto. Así estaba antes de llegar a Cristo. Herida, en un desierto, sola, aislada, ¿no? Y ahí en ese grito de angustia, el Señor empezó a tratar conmigo, trabajar con mi corazón. A sanar, a sacar todo eso que tenía, esas heridas que decía, no voy a poder, ya está, nada va a cambiar, ¿no? Y ahí fue el Señor tratando. Era dura, pero el Señor trató, trató, trató, trató. Y así trabajó conmigo hasta que cambió. Cambió mi corazón, cambió mi vocabulario, cambió mi forma de andar, de caminar. Sí, antes estaba rodeada de multitudes de amigos, pero ahora yo sé que hay un amigo fiel que es Jesucristo. Es el, amén, único que no te va a dejar, es el único que va a traer esa saciedad, porque en el desierto que yo estuve pasando fui saciada por el Señor,
0: amén,
1: que hoy soy saciada por el Señor,
0: amén, amén,
1: porque hoy el Señor sacia mi alma de esa tristeza, de esa angustia, trajo esa, no, pero sé que de madrugada. Dice, madrugada me buscaré. No quiere decir solamente la madrugada, 3 de la mañana, 6 de la mañana. Dice, de madrugada, que es lo primero.
0: Claro.
1: Lo primero. Lo primero que tenemos que hacer es buscarlo al Señor. Así en esa angustia, como estaba David en este salmo, ¿no? En ese medio de ese desierto, buscarlo. Primero a Dios. Primero Dios, y Dios va a consolar, a traer esa alegría, va a cambiar ese lamento en gozo, ¿no? Que es lo que Dios hizo antes de que yo llegara a este camino, ¿no? Y cuando estaba en el medio del desierto. Quizá tu desierto hoy es, no sé, estoy pasando una enfermedad, porque muchos, y no conocen a Cristo, y fueron acá, fueron allá, fueron a los médicos, pero Dios puede sanar.
2: Amén.
1: Si Dios puede traer esa paz, ¿no? Hoy yo siento paz, y yo creo que con esa paz que yo siento, estoy completa.
2: Bien,
1: estoy completa. Que lo único es la paz. Y si uno tiene, quizá no tengo todo material, pero tengo a mi padre.
2: Amén.
1: Como decíamos, sí, hoy, mi padre es rico.
2: Amén.
1: Entonces, todo lo que tengo, yo le doy gracias.
2: Amén.
1: Al Señor. Y cuando viene una lucha, viene una prueba, viene ese desierto,
2: amén,
1: digo, en el nombre de Jesús, yo sé que mi Padre es más poderoso que todo esto que estoy pasando. Entonces, este Dios te queremos presentar, ¿sí? Este Dios que en el medio de este desierto que quizás te estás atravesando,
2: amén,
1: puedas entender que hoy Dios te está llamando. Hoy Dios está golpeando esa puerta.
2: Amén.
1: ¿Sí? Es importante que puedas abrirle esa puerta, que Dios pueda transformarte como transformó nuestras vidas, y como cambia y sigue cambiando día a día, ¿no? Porque vamos siendo trabajados por el,
2: amén,
1: Señor día a día, porque
2: sí,
1: no quiere decir que somos perfectas. Somos solo imagen y semejanza del Señor, porque Él nos hizo así.
2: Amén.
1: Y día a día va trabajando para perfeccionar la obra que Él hizo en nosotros,
2: amén,
1: porque nosotros fuimos manchando, fuimos, porque es así. Nosotros somos lo que manchamos, lo que Dios hizo. ¿Sí? Desde un comienzo.
2: Amén.
1: Pero Dios va a ir puliendo, va a ir trabajando y va a seguir trabajando hasta que lleguemos a la medida que Dios quiere que seamos, ¿no? La medida perfecta.
2: Amén.
1: Así,
2: amén,
1: que bueno, es todo lo que Dios,
2: amén,
1: me entrega.
2: Amén. Tremenda la palabra, ¿no?
1: Amén.
2: De cada una de ustedes en esta hora.
1: Amén.
2: Sabemos que Dios, a través de esas palabras que dieron, está tocando un corazón.
1: Amén.
2: Porque,
1: amén,
2: quizás del otro lado había alguien roto. O estás rota, o estás,
1: amén,
2: triste,
1: amén.
2: Y nosotros te hablamos de Dios y vos decís, ¿qué dicen estas mujeres? ¿Cómo me decís? Una me insiste y me insiste. ¿Pero por qué te insiste? Porque,
1: amén,
2: podés encontrar la medicina para tu alma,
1: amén.
2: Porque la,
1: amén,
2: palabra de Dios,
1: amén,
2: dice, esta palabra que leemos nosotros, que Él es la medicina de nuestra alma. Por eso hay un ardor, algo, como siempre escucho al pastor decir, hay algo dentro de mí,
1: amén,
2: que me hace hablar.
1: Amén.
2: Aunque yo quiera callar,
1: amén,
2: no puedo.
1: Amén.
2: Porque tengo que decirte lo que Dios hizo en mi vida.
1: Amén.
2: Que Dios transforma,
1: amén,
2: mujeres rotas y las hace mujeres,
1: amén,
2: felices.
1: Amén.
2: Que Dios cambia el lamento de las mujeres.
1: Amén.
2: Mujer que quizás fuiste maltratada, que quizás fuiste maltratada psicológicamente o físicamente, y en tu mente te hicieron creer que no vales nada. Pero hoy el Señor está a la puerta,
1: amén,
2: y Él llama.
1: Amén.
2: Hoy,
1: amén,
2: Él está a la puerta,
1: amén,
2: y Él llama. Y cuando Jesús entra a la vida, todo cambia.
1: Amén.
2: Entonces, en unas palabras, queremos decirte que tenemos un antídoto que,
1: amén,
2: se llama Jesús.
1: Amén.
2: Que tenemos una medicina que se llama Jesús, ¿no, Cami?
4: Amén, así es, porque Jesús es todo, amén.
2: Amén,
4: amén. Así es, probalo. Y vas a recibir una gran bendición de parte de Dios.
2: Amén. ¿Y cómo puede recibir la bendición? ¿Qué tiene que hacer primero?
4: Abrir el corazón.
2: Abrir el corazón,
4: venir a la iglesia, congregarte, conocer esta,
2: amén,
4: iglesia que nosotros te presentamos, Ministerio Internacional,
2: amén,
4: una familia donde puedes venir, encontrarnos en la dirección calle San Luis, 2450, Quilmes Oeste,
2: amén.
4: Te voy a dejar un numerito,
2: amén,
4: para que puedas comunicarte, para que puedas llamarnos, para que puedas venir y dejar tu petición, que vamos a estar orando por vos.
2: Amén.
4: El número,
2: amén,
4: del ministerio, 11-37-04-95-21. 11-37-04-95-21. También vamos a estar pasando el número de la radio que sale ahí en pantalla, pero te lo vamos a decir, 11-55-08-55-30. Déjanos tu llamado, tu mensajito, que vamos a estar comunicándote. Vamos a estar comunicándote con nuestro obispo, con nuestro pastor,
2: amén,
4: para que podamos orar por esa petición, por ese anhelo, por eso que estás pidiendo al Señor hace tanto tiempo.
2: Amén.
1: Amén.
2: Amén. Así es. Las peticiones imposibles.
4: Amén.
2: Si hay algo imposible, si Jesús entra a tu casa en esta noche,
4: amén,
2: dice que Él solo te está esperando. Solo está esperando que vos le abras la puerta. Y como decían las chicas, ¿qué es abrirle la puerta? Decir,
0: con tus palabras del otro lado, probé tantas cosas, hoy quiero probar a ese Dios que estoy escuchando a través de las redes, porque nos estás mirando. Entonces hoy quiero probar a ese Dios, a ver qué tiene de diferente, y quiero decir que ese Dios no nos va a dejar en vergüenza, porque cuenta la Biblia de un hombre llamado Zaqueo, y se le aparece, aparecía Jesús, dice que Zaqueo era pequeño, pero Jesús apareció, era un hombre cobrador de impuestos. Era un hombre que mucha gente lo criticaba, que no tenía una buena vida. Pero Dios quería entrar en su casa.
1: Amén.
0: Y le dijo, Zaqueo, Zaqueo, hoy es necesario que yo entre en tu casa. Por eso decimos, hoy es necesario que entre en tu casa. Hoy es necesario que le abras la puerta. Porque Jesús está donde está la puerta y te está llamando. Y Él puede cambiarlo todo. No importa mujer, varón, lo que haya pasado en tu vida, en qué situación te encuentres en esta hora. Porque cuando entras, cuando te encuentras con Jesús, todo va a cambiar. Y encontrarte con Jesús es escuchar esta palabra. Porque la palabra dice que la fe viene por el oír. Y vos estás escuchando no cualquier palabra. Estás escuchando palabra de Dios. Estás escuchando palabra de vida. Estás escuchando medicina para tu alma, para tus huesos, para tu corazón, para tus heridas. Eso es Jesús, por eso tenemos tanta felicidad o tanta euforia, o estamos así con tanta pasión hablando de Jesús. Amén. ¿Por qué? Porque cuando entró Jesús a nuestras vidas y nosotros le dejamos entrar, todo cambió.
1: Amén. Gloria a Dios.
0: Todo cambió. Y todo puede cambiar. No importa la situación que estén pasando tus hijos.
1: Amén.
0: ¿No?
1: Amén.
0: Sierva Delia, no importa.
2: Amén. Amén. Y yo le mando un saludo especial a mi esposo. Que Dios abrió las puertas, por eso te digo, amada audiencia, que tú, Dios responde,
0: amén.
2: Jesús responde.
0: Amén.
2: Mi esposo esperaba una operación hace como un año, y en su momento Dios tiene preparado, Jesús tiene preparado el momento, la hora y el día.
0: Amén.
2: El evangelista de esta iglesia,
0: amén.
2: Una familia donde todo, donde él pidió, él se entregó en sus manos su vida y Dios le contestó, y ya hoy le contestaron,
0: amén.
2: Ya tiene fecha de operación,
0: amén.
2: Gracias a Dios, porque Dios va a estar en ese lugar,
0: amén. Amén.
2: Su mano lo va a operar,
0: amén.
2: Y a mi nuera también, que mi nuera conocía de chiquita la escuelita, iba de una escuelita a otra. Yo hace 25 años que soy maestra dominical, hasta mis hijos también fueron a la escuelita, fui maestra de ellos.
0: Amén.
2: Y el único que me enseñó a tratar a los niños y tener ese amor es Jesús.
0: Amén.
2: Otro no hay.
0: Amén.
2: Otro,
0: amén.
2: Fuera de Él no encontramos nada. No encontramos nada. Encontramos mentiras, porque Dios es el único que abre las puertas y nunca la va a cerrar. Lo que Él abre nunca se cierra.
0: Así es, así es.
2: Así que Jesús es lo principal en nuestras vidas.
0: Amén. Todo lo cambia, Jesús.
4: Amén,
0: sí,
4: así es. Benjamín Fleita, creo que es Aarón, que manda saludos.
0: Amén.
4: Me salta acá Benjamín Fleita, te mando saludos, Aarón. Dios bendiga la radio.
0: Amén.
4: Dice que mandara un audio, pero no entiendo.
0: ¿Mandaron audio a la radio?
4: Claro.
0: Sí. Fiona, ¿tiene?
3: Bendiciones en esta noche para el programa Mujeres con Propósito, que se transmite por la radio, la 106.5 Radio Quilmes, una radio viva, una radio de fe, una radio de esperanza. Este programa es un programa bendecido, ya es un programa bendecido. Bendecimos a la pastora Rebeca, a las diaconisas Camila, Natalia y Delia, maestra de Escuela Dominical de Niños. Excelente por estar ahí, excelente programa en el nombre de Jesús. Pero ¿qué título de este programa? Mujeres con Propósito. ¿Y qué tema hoy? Cuando Jesús entra a un corazón, cambia todo. Cuando Jesús entra a un hogar, a una casa, a una familia, lo cambia todo, y es verdad, verdaderamente lo cambia. Somos testigos del poder de Dios, que cuando entra Jesús, todo lo cambia, todo lo cambia. Cambia nuestro lamento, en gozo y alegría, cambia, saca nuestra tristeza, nuestro dolor, saca problemas, angustia, depresión, enfermedades, dolencias, saca la miseria, saca la pobreza, saca la violencia, saca el disturbio, la contienda, las peleas. Es verdad lo que dice la palabra, y cada una de estas mujeres con propósitos, hijas del Dios viviente, que están transmitiendo y contando un testimonio vivo, que cuando Jesús entra en un corazón, todo cambia. Así puede suceder con tu vida, mujer que nos estás escuchando, familia, varón, que nos estás escuchando, mujer, en el nombre de Jesucristo, mujeres que nos están escuchando en el nombre de Jesús, todo cambia, todo cambia, todo cambia. Jesús es el camino, la verdad y la vida. Jesús es el único medio para la salvación. Jesús es el único salvador. Jesús es el único que murió en la cruz del Calvario por nuestros pecados, así dice la Biblia, y resucitó al tercer día conforme a las Escrituras. Por eso, esto no es un cuento, no es una fábula, no es una historia, no es una religión más. Esto es realidad. El Evangelio son las buenas noticias. El Evangelio son las buenas nuevas de salvación, porque cuando Jesús entra, todo cambia. Así puede suceder en tu vida. Dios puede cambiar y transformar todas las cosas. Te invitamos a nuestra reunión de poder de milagros el día domingo. Ahí van a pasar la dirección, también te van a pasar un teléfono si quieres comunicarte con nosotros, con la pastora, si quieres una visita, una oración, si quieres una charla, una administración. Podemos llegar a tu casa, podemos orar por tu vida, por tu familia, en el nombre de Jesús, porque cuando Jesús entra, todo cambia. Así dice la Biblia, que entró a Jerusalén y la ciudad se estremeció, fue estremecida. Todos hablaban y decían: ¿quién es este? Este es Jesús, que cuando entra a un lugar, todo cambia. Así Jesús entró en nuestra vida y lo cambió todo, todo lo cambió. Amén. Por eso te invitamos en el nombre de Jesús. Bendigo tu vida, mujer, bendigo tu vida, familia. En el nombre de Jesucristo. Amén.
0: Amén, amén. Dios bendiga grandemente la vida de nuestro obispo, Pastor Benjamín Luis Fleitas, y a nuestra madre espiritual, la Pastora Graciela de Fleitas. Amén. Bendecimos sus vidas en el nombre de Jesús, y toma esa palabra, amén, porque cuando entra Jesús, todo se estremece, todo cambia. Amén. Todo cambia, todo puede cambiar. El diagnóstico que te dio el médico puede cambiar. Amén. El diagnóstico que le dieron a tu hijo puede cambiar. Amén. El diagnóstico de tu matrimonio puede cambiar. Amén. Todo puede cambiar, porque que Dios cambia todas las situaciones. Nada es igual cuando entra Jesús. Si tenés un poquito de esperanza, si estás diciendo: ¿y ahora qué hago? Ahora lo que tenés que hacer es abrirle el corazón a Jesús. ¿Y cómo lo hago? Solamente creyendo y diciendo con tus labios, con tu boca, con tus palabras: Señor, no conozco lo que me están diciendo, estoy escuchando estas palabras, pero yo te creo en el nombre de Jesús.
5: Gloria a Dios, así es. Vuelvo a pasar la dirección para que puedas venir a visitarnos. Te animo a que puedas venir y llegar, y que te lleves esta gran bendición, que es acercarte a Dios. Nos encontrás en la dirección, en la calle San Luis 2450, esto es en Quilmes Oeste. Tenemos los días domingos nuestro día de reuniones, donde celebramos y alabamos a nuestro Dios Todopoderoso, de 16:30 en adelante. También tenemos los días de capacitaciones, amén, los días martes, para que puedas venir, y llevarte tu milagro, lo que le estás pidiendo al Señor, con ese anhelo, amén, que tanto le pides. Te pido, amén, que tú vengas y te animes, y que, amén, te acerques, amén, para llevar ese milagro que tú quieres para tu familia, para tu hogar y tu matrimonio.
0: Amén, amén. Amén. Tremendo, la verdad que así es. Toma esa palabra, tomala y créela, porque si la tomás y la crees, el mundo dice: vamos a decretar. Bueno, yo te invito a que decretes en el nombre de Jesús en esta hora, que tomes esa palabra, que la creas, porque esa bendición es para vos, esa bendición. Las cosas no son suerte. Cuando aparece Dios, Él cambia todo eso, porque todo tiene un propósito. Y nosotros, y vos que estás del otro lado, sos mujer con un gran propósito. Si te dijeron lo contrario, bueno, te mintieron. Entonces sacate eso de la mente, cambia tu chip, ponete en positiva, ponete ponete alegre, ponete feliz y decís, yo soy un propósito de Dios, yo soy una obra maestra de Dios, porque cuando Dios entra a la vida de las mujeres poderosas, todo cambia, ¿no es así?
1: Amén. Gloria a Dios. También voy a entregar una pequeña palabrita en el nombre de Jesús que se encuentra en Ezequiel 36:26.
0: Amén.
1: Dice, os daré corazón nuevo y pondré espíritu nuevo dentro de vosotros y quitaré de vuestra carne el corazón de piedra y os daré un corazón de carne. Amén. Así que bueno, gloria, eso es la promesa que Dios tiene, ¿no? Va a sacar ese corazón duro de piedra y lo va a poner en un corazón nuevo de carne.
0: Tremendo. Así es, así
1: y eso
0: es.
1: Eso Dios quiere hacer con cada uno de los que están oyendo, así como lo hizo con mi vida, con nuestra vida, ¿no? Y va a seguir haciendo con cada una de las almas que quieran llegar, cada uno de los que quieran, no solo pedirle al Señor, porque a veces solamente, como decíamos, pedimos. Esta vez es agradecerle.
0: Amén, amén, amén.
1: Entonces, basta de ese corazón duro y que podamos agradecerle al Señor. Agradecerle, gracias, Señor, porque estoy viva. Gracias, Señor, porque está tocando esta palabra a mi corazón.
0: Amén, amén.
1: Entonces, bueno, te invitamos a que puedas llegar, ¿sí? A que seas partícipe de esto, lo que Dios hizo en nuestra vida, también lo puedo hacer en tu vida.
0: Amén, la verdad que sí, la verdad que sí. Lo que pasa en los domingos en nuestra iglesia es hermoso.
1: Amén.
0: Nosotros, ¿qué vivimos en la iglesia cada domingo? Una fiesta.
1: Amén.
0: Venimos, quizás entramos a ese lugar, a San Luis 2450, Club Loma Alegre, más conocido. Entramos quizás de una manera, quizás entramos caídas, con cargas, con un peso, con una mochila, pero quiero decirte que todas nos vamos diferentes, que todas recibimos algo de Dios, porque vamos en busca de algo. Y Jesús nos encuentra y nosotros queremos encontrarlo a Jesús, entonces nos llevamos esa bendición. Por eso somos tan insistentes en que nos escuches la palabra, en que nos puedas visitar, a que te puedas allegar. Vamos a tener también para el próximo programa, que seguramente van a pasar, tenemos un grupo grande de mujeres y faltan todavía muchas por venir, por estar en este lugar, por contar su testimonio. Y vamos a tener sorpresas quizás para el martes que viene, chicas. Vamos a quizás hacer un sorteo, así que te pido que estés atenta, porque quizás te puedes llevar algo importante, algo bendecido, un regalito para vos. Vamos a estar contándote el martes que viene, ¿no?
1: Amén.
0: ¿Qué les pareció esta noche, chicas?
2: Hermosa, porque nos contamos la alegría que sentimos. No es emoción, sino alegría. Amén. Que Dios nos cambió nuestro sentimiento. Amén. Antes era por emoción, ahora no, ahora es alegría que Dios nos pone vida para que transmitamos a los demás, que reciban lo que Jesús tiene para cada uno de todos los oyentes, y que no se pierdan una palabra, porque es hermoso.
0: Amén, tremendo, ¿no, chicas?
1: Amén.
0: ¿Qué les parece? ¿Cómo se sienten? Yo sé que alguien del otro lado, yo creo, y ahora les voy a pedir que hagamos una oración, porque alguien tuvo que ser tocado. Porque acá, en esta, cada martes que nos sentamos acá y que nos tomamos el tiempo de venir acá, es porque hay un propósito, porque no venimos para pasar el tiempo, sino porque sabemos que del otro lado hay alguien que necesita esa palabra.
1: Amén.
0: Y por eso venimos, porque a su tiempo esta radio va a dar fruto. Lo que escuches, sintonices por las redes, o nos escuches en tu auto, algo de esta, porque la palabra dice que nunca vuelve vacía. Así que yo tengo esa fe, y vamos a unir la fe de las cuatro en esta noche para que algo del otro lado suceda. Te pido que te tomen las manos. Si vos estás en tu casa, te pido que cierres tus ojos, que ores a tu manera, porque orar, ¿sabes lo que es? Es hablar con Dios solamente. Es como que hablas con tu amigo, con tu amiga. Eso es orar. Hablándole a Dios con el corazón, como le hablamos a un amigo. Y en esta noche, Padre Santo, Dios Todopoderoso, te doy gracias, Señor, por este programa. Te doy gracias, Señor, por cada persona que estuvo escuchando, y por todas las personas que van a reproducir este programa, Señor, porque sé que la palabra tiene poder, porque la palabra va a cumplir, Señor, lo que dice, que no vuelve vacía, Señor. Te pido por cada necesidad en esta noche, Señor, por cada necesidad, por cada mujer, Señor, por cada varón, por cada joven. Especialmente yo te pido por cada mujer que entró, Señor, a este programa, que entró a este sitio, sitio triste, buscando una salida, una solución. Y nosotros dijimos hoy que cuando entra Jesús todo cambia. Y la palabra tiene poder. Y en esta hora unimos nuestra fe en el nombre de Jesús, sabiendo que un corazón va a ser tocado, va a ser quebrantado. Que ese corazón, Señor, tú lo estás tocando. A esa mujer del otro lado que está sentada, o a esa mujer que está escuchando, que no da más, que no tiene fuerza. Quiero decirte que tus fuerzas vinieron, y esas fuerzas vienen del cielo, esas fuerzas vienen de Dios. Así que te damos gracias, Padre Eterno, por este programa, por cada una de mis hermanas en esta noche. Gracias, Señor, porque tú te llevas toda la gloria y toda la honra, Señor. A ti te alabamos y bendecimos. Bendecimos tu nombre. Oh, en el nombre de Jesús. Amén y amén. Amén. Denle un aplauso para vos, para el Señor en esta noche. Gracias por estar acá.
5: Una canción, dice el obispo.
0: Amén.
5: Puedes que cantemos.
0: Amén.
1: Gracias a Dios.
0: Que canta. Ay, gloria a Dios, el obispo. Vamos, obispo. Aquí estamos.
1: Gloria a Dios.

22:08, este martes 21 de julio. Sean bienvenidos. Otra noche en el éter virtual y... ¿Cómo decirlo? El éter de antena también. 106.5, radio aquí, Radio Quilmes, transmitiendo en vivo hasta la medianoche. Mi nombre es Montana. Estoy pasando por el tercer radio show seguido en esta vuelta radial, al menos para mí, pero bajo un nombre nuevo de programa, La Era del Corregidor. Hemos atravesado ya 4 horas las primeras 2 semanas y la segunda parte del programa siempre suele ser musicalizada en formato vinilo. Hoy traje también la bandeja, algunos discos, así que más luego escucharemos algo de este hermoso formato acetato plástico. También he traído un puñado de canciones para compartir con todos vosotros que estén del otro lado. Sean bienvenidos. Si quieren dejar un mensaje, lo pueden hacer al 11-5508-5530. 11-5508-5530. Ese es el número de WhatsApp para dejar mensajes escritos o audios. También pueden dejarlos. Pasamos aquí al aire. Siéntanse con la comodidad y la libertad de volcar las inquietudes que tengan, ganas de expresar lo que quieran. También algunas cosas que he traído para leer más luego, conforme se vaya desarrollando el programa, y quizás invite un poco a alguna charla o a alguna expresión de alguno o de alguna. Pero bueno, dicho esto, también pueden ver el programa por YouTube. Yo no es la manera más recomendable, pero ahí se ve con cámaras. Digo no recomendable porque a mí me parece que la magia de la radio tiene que ver tanto más con el imaginar y menos tanto con el ver. Sin embargo, si entran al canal de YouTube de la radio Quilmes FM 106.5, van a poder ver el programa y seguirlo en vivo. También van a poder ver las repeticiones que se van subiendo una vez que finaliza el mismo. ¿Qué más? También pueden dejar mensajes ahí en el chat de la radio. Y también pueden dejar mensajes en la página de Instagram, @ La Era del Corregidor. Dicho todo esto, vamos a la primera parte del programa, el primer segmento musical de 2 canciones pegadas, y nos vemos en unos minutos.

Estamos al aire aquí en vivo en FM Quilmes 106.5. Mi nombre es Montana, hasta la medianoche los voy a acompañar con música y con palabras. Con palabras, con música, con algo de contenido personal que tengo en mi cabeza y que necesito a veces expresar. Nos acompaña Fiona en la operación técnica esta noche. Gracias, Fiona, por estar del otro lado operando. Es un placer. La verdad es que me siento muy muy a gusto desde que comenzó la era del corregidor, o el corregidor, como le decimos quienes le tenemos un poco más de confianza. Y esta es una radio muy muy grata y muy bonita, donde poder volcar todo este contenido musical y todo esta compresión de ideas, palabras y demás. Para el día de hoy, un día tan particular, los martes suelen ser como días para mí nublados, aunque haya sol. Hoy en particular, un día nublado y lluvioso, sigue estando así, al menos acá en Quilmes. Y no me permite mucho más que evocarme a escuchar música. Quizás al tener la posibilidad de ser el día en el que tengo un rato más suelto, distante de tiempos y momentos, me evoco más a escuchar música y también a ver qué música podría hacer sonar esta noche. Es como que un poco se centra todo en eso. Y siempre las canciones, por lo menos a mí, una canción me va invitando siempre a otra canción y a otra canción. Y pareciera ser como un síndrome de DJ, o de musicalizador, o algún problema melómano, que seguramente más de uno debe sentirse reflejado con el mismo síndrome. A mí lo que me sucede es que una canción me va llevando con otra, y a la vez también me da ganas como de invitar a hablar sobre esa canción en particular. Sería muy largo el programa y se sonarían muy pocas canciones, así que trato de como restringir un poco esa voluntad que me nace. Las primeras dos canciones que sonaron en la noche de hoy, la primera fue de Garbage, llamada Run Baby Run, y la segunda fue de Culture Club, llamada Stormkeeper. Son dos canciones en particular que me parecieron muy, muy bonitas para escuchar la noche de hoy, que espero que hayan disfrutado bien, de alguna manera. Y en particular tienen como una cierta nostalgia, a su manera ambas dos, creo. A mí hay algo con las melodías que tienen como un dejo de una cadencia melancólica que me atrapan mucho. Sospecho entender por qué. Pero más allá de mi corazón de destrozado por la melancolía, a mi manera, y masoquista también, porque tiene algo como medio gratificante, ¿no? El regocijarse en esas melodías que por ahí me entristecen, pero a la vez también acompañan o hacen sentir a gusto. A gusto de sentirse a gusto, ¿no? De un hombre. Y teniendo eso en cuenta, arrancar con dos canciones así me pareció interesante por la melancolía en sí que el día invitaba, la tristeza de la lluvia fina corriendo a la tarde noche, el frío, el no saber si este es un invierno o si vendrá un invierno peor, más duro. Los climas son cada vez más extraños. Las personas también están un poco extrañas en la calle. Creo que hace bien escuchar música y dejar de lado un poco la corriente de la información general. Creo que ese es el motivo principal por el cual vengo los martes aquí a la noche, para poner canciones que a mí me gustan. Principalmente es un acto completamente egocentrista, pero también tiene adentro de eso un poco de, ¿cómo llamarlo? Del compartir, ahí ya se rompe esa cosa egocentrista y pasa a ser un poco más lúdico, pluralista, si se quiere, como un juego en invitar a poner canciones que quizás no suenan tan a menudo en la radio, en esta radio, en otras radios, da igual, o en la radio que escuchen, si es que escuchan radio. Y también un poco escuchar canciones tienen algo distinto, desde mi perspectiva, claro, o que quizás nunca hayas escuchado,
que eso me parece que es el hallazgo más bonito que puede tener el compartir. Cuando escuchas algo que por ahí te atrapa al oído, pero no sabes qué es, y querer saber qué es para poder buscar la banda, buscar al artista, buscar al músico o la persona que compuso eso. Esto me da el pie para decir que el martes que viene va a venir como invitado un amigo, un DJ,

Dicho esto, luego les voy a, se los voy a, recomend, a recomendar una vez más, pero bueno, será cuestión del martes próximo oír el programa, y este también, por supuesto. Vamos a continuar con un poco, con un poco más de música. Vamos a escuchar a una banda que se llama Spinnered, que es la banda que tuvo luego de Distillers Brody Dale, una cantante australiana, como exilada, si se quiere, musicalmente de alguna manera en California, y que durante fines de los años 90 y principio del 2000 formó parte de una nueva ola del sonido californiano de guitarras aceleradas con distorsión llamado punk rock. Esto es un poco más cercano a los años 2010, si no me equivoco, viene de algún disco suelto por ahí, pero bueno, lo escuchamos y luego charlamos un poco más.

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Buenas y más buenas noches para todas las ánimas que estén del otro lado, atentas a esta comunicación radial, a estos martes de noche de éter y a estos martes de noche musical que invita a que los vampiros se vayan acercando hasta las 12. Tienen tiempo de llegar, sean bienvenidos. Si quieren dejar un mensaje lo pueden hacer en el WhatsApp de la radio, que es el 11-55-08-55-30. Bien digo y repito, 11-55-08-55-30. También pueden dejar mensajes, si lo están viendo por YouTube, en el chat que ofrece la radio, en el canal de la radio Quilmes 106.5. Ahí lo encuentran, al menos hay algunos usuarios conectados, así que buenas noches a todos los que estén del otro lado. Y si quieren dejar, interactuar, comentar algo, pueden hacerlo. En esta noche en particular traje algo para leer y no es más que cosas que están ahí sueltas y que se pueden encontrar, pero me pareció interesante hacer como un enlace entre dos lugares físicos que están contiguos y que a la vez también cuentan historias por separado. Y también me ocurrió que terminé leyendo esto hace un par de días, en esta semana, y siempre que cuando sucede que aparecen, que me meto la cabeza en lecturas que me llevan de una cosa a la otra, a veces me quedan dando vuelta y digo, esto de alguna manera lo tengo que llevar a la radio. Así que para el día de hoy me pareció interesante, todo esto va a ir enlazado al final con una canción musical, luego les diré cuál y por qué. Pero principalmente lo que quería contarles hoy, este martes 21 de julio, sobre un centro de detención clandestina que por ahí se menciona poco dentro de los que se mencionan usualmente, más allá de que hubo muchísimos en todo el país durante la última dictadura militar. Esta es La Cacha, en La Plata, más precisamente en Lisandro Olmos, que es un pueblo que pertenece a La Plata. Y este lugar, La Cacha, es el nombre con el que se conoce al centro clandestino utilizado por la dictadura militar del 76, que dicen que terminó en el 83. Permaneció como lugar de detención y tortura, así como maternidad clandestina para las detenciones, para las detenidas desaparecidas que se encontraban en proceso de gestación. Hasta octubre de 1978 es lo que se reporta. Hay muchos testimonios que ayudaron a reconstruir lo que el espacio físico era, por una cuestión de la relación entre personas que yo, mientras leía respecto sobre esta problemática, imaginaba lo que puede ser estar secuestrado en un lugar sin saber dónde está, y tiempo después querer decir, representar cómo era ese lugar para poder llegar a entender dónde fue que uno estuvo secuestrado. Y entre todos los testimonios que aparecían, muchos coincidían en la forma y el trato sistematizado que tenían, y complementado por una suerte de turnos y de grupos distintos de tarea, lo cual por ahí se hace distinto cuando se busca información sobre otros centros de detención clandestinos donde se manejaban de otras maneras. Bueno, voy a leer un poco de corrido de información y demás, y después por ahí agrego algo más. Operado directamente por el destacamento de inteligencia 101, conformó una suborganización criminal dentro de la organización total que instauraron las Fuerzas Armadas Argentinas. Contaba con capacidad operativa y autonomía para resolver el destino final de los secuestrados, ya fuera su liberación, su traslado a una comisaría o unidad carcelaria o directamente su asesinato. Dependía del Ministerio de Gobierno de la Provincia de Buenos Aires, que ejercía la jefatura administrativa y logística de la fuerza,
y articulaba con el Servicio Penitenciario Bonaerense, con el Ejército Argentino, la Armada Argentina, en particular con la Fuerza de Tarea 5 y la Policía de la Provincia de Buenos Aires. En conjunto con la Comisaría Número 8 de La Plata, la Policía de la Provincia de Buenos Aires también, en esos momentos manejada por Juan Bautista Saciaín. La ubicación de este lugar, como mencioné antes, se encontraba pegado al penal de Olmos, que es hoy en día se lo conoce como la ex unidad penitenciaria número 8. En los galpones de la ex planta pegado también estaba el ferrocarril, había la radio de la provincia de Buenos Aires, de La Plata y demás. El predio pertenecía en ese momento a la Secretaría de Prensa y Difusión del Gobierno de la provincia de Buenos Aires y fue transferido en mayo del 77 al Servicio Correccional de la provincia de Buenos Aires. Es decir, fue anexado a los terrenos del penal, de la cárcel de Olmos. Una cárcel que tiene mucha historia también. Si bien hasta el año 2010 solo se contaba con los planos realizados por los sobrevivientes, a lo largo del proceso judicial se pudo localizar los planos existentes al momento de la demolición, los cuales fueron coincidentes con las reconstrucciones efectuadas por los sobrevivientes. Un edificio principal, uno adyacente, que era el sitio en donde se llevaban a cabo los interrogatorios bajo tortura, y una casa rodante ubicada en las inmediaciones. Esto es un poco lo que les mencionaba antes. En la cacha existían grupos operativos encargados de practicar secuestros y traslados de víctimas, los cuales eran seleccionados por los servicios de inteligencia del destacamento 101 en función de su pertenencia a grupos políticos, sindicales o estudiantiles, o por la capacidad para aportar datos de otras personas, futuras personas a ser secuestradas. Esta información identificatoria inicial también servía para orientar a los interrogatorios llevados adelante por los grupos de torturadores especialmente formados. El centro se denominó La Cacha, ya que los represores se jactaban en decir: "Estás en la cacha de Cachavacha, la bruja que desaparece gente", en referencia al famoso y conocido personaje La Bruja Cachavacha del dibujito creado por García Ferrer. Que muchos deben recordar, Hijitus, un dibujito que tuvo un auge muy fuerte entre 1967 y 1974, previo a la dictadura, teniendo en cuenta que es la primera serie animada argentina y la repercusión que esto tenía. Durante el juicio que se hizo luego, posterior, los testigos relataron que existía un mecanismo burocrático establecido claramente para el manejo del personal, la infraestructura y la provisión de alimentos. Varios de los testigos refirieron durante el juicio que en ese lugar se entregaban medicamentos con inscripción naval, que se había observado la existencia de vajilla con la inscripción identificatoria del ejército y que los guardias de la noche usaban borseguíes del ejército, que existían turnos y una clara distribución de tareas, que las guardias iban rotando, que había un grupo que entraba a la mañana temprano, personal de la Marina, al que le decían los Carlitos, otro grupo que estaba más relacionado con la custodia, que leyendo un poco más y encontrando esto, pareciera ser que era parte del personal del penal de Olmos, que eran los que guardiacárceles a los que la noche mandaban a simplemente vigilar a los secuestrados en lo que pareciera ser quizás la hora de menor conflicto, ya que luego de todo el día del estrés que genera o que podría generar algo así, solo sería dormir, aunque también es un buen horario para intentar escapar, imagino. Y por último, un grupo dedicado al interrogatorio y al castigo. Este tipo de información, entre otras pruebas aportadas a lo largo del juicio, permitió concluir que conjuntamente con el destacamento de inteligencia 101 en la cacha operaron e incluso aportaron sus propios guardias, la Marina, el Ejército y el Servicio Penitenciario. Las condiciones de la detención en el lugar, bueno, claramente eran nefastas y eran infrahumanas. Al menos es lo que se recopila de todos los testimonios de quienes pudieron sobrevivir a ese lugar. Los secuestrados permanecían tabicados con una sábana o una bolsa de hierba en la cabeza y engrillados, en condiciones de higiene deplorables, sin comer o alimentados con comida sumamente escasa, expuestos a escuchar los tormentos que se le aplicaban a otros detenidos sin tener conocimiento previo de cuál sería su destino y sin ningún contacto con el exterior o con familiares, obviamente.
Uno de los testimonios que más llama la atención es el de Nilda Eloy, que es una de las sobrevivientes, y contó en el juicio que la torturaban sin interrogarla, con el único objeto de obtener gritos de una mujer para que otros prisioneros políticos creyesen que estaban atormentando a sus esposas o hijas. Además, relató que las mujeres eran sistemáticamente violadas en el lugar. Este lugar, que perteneció anexado y era parte del penal de Lisandro Olmos, penal número 8, tiempo después, ya entrado en los años 90, más precisamente en 1993, que continuó con sobrepoblación, ya venía con un creciente ascenso de superpoblación, y como al igual que la mayoría de las prisiones en este país, no tienen ningún tipo de plan, solamente hacinar a la gente allí pensando que esa es una solución. Solo para tener un poco de idea de dónde está Lisandro Olmos, que dije antes está ubicado en La Plata, a 12 kilómetros al sudeste de la ciudad central. La radio Olmos, o Radio Olmos como se conoció, fue un proyecto que se hizo de un festival de rock para los internos del penal. Algo que no se suele hacer en prácticamente ningún penal, y que desde esa vez que se logró hacer no se ha repetido en un nivel masivo. Sí se han hecho eventos en cárceles, hoy en día es prácticamente imposible, al menos desde el conocimiento que tengo personal de haber intentado y haberme puesto en contacto para poder intentar hacer algo así. Lo más cerca era el penal de Batán, que permitía hasta un cierto momento, un par de años atrás, algunos espectáculos culturales, y después de que un par de presos se fugaron, no se permitió más. Radio Olmos se hizo el 17 de agosto de 1993, como dije antes, fue el festival de rock para internos del penal de Olmos, y quedó documentado en su momento salió en formato CD. Esto fue producido por Alejandro Taranto, que viene produciendo bandas y distintas cuestiones musicales desde hace muchos años. También es músico y es padre de músicos. Y esto fue un festival que reunió muchas bandas de la escena del rock local muy conocidas, y a la vez también de un calce más bien pesado, por lo que llevarlo a una prisión era controversial. Hablando de bandas como Hermética, Animal, Ataque 77, Pilsen, que es el posterior de Los Violadores, Letal, Masacre, y hasta los ingleses UK Subs, que estaban de gira en el país y como tenían una relación directa con Pilsen, que estaban compartiendo escenario por esas fechas, se sumaron también al evento. Todo esto también fue documentado con cámaras y fue filmado, y desde el 93 hasta hace muy poquito no se podía ver nada de eso. Hoy en día sí se puede. Y si buscan en YouTube pueden encontrar el documental completo, con testimonios y con incluso los shows, que eran shows cortos, las bandas subían y tocaban tres o cuatro canciones, y se bajaban y subía otra. Es decir, en el lapso de la tarde han pasado todas estas bandas que mencioné antes, haciendo canciones que curiosamente invitaban con las letras a una suerte de rebelión, ¿no? Muchas canciones tenían títulos muy interesantes, como Robó un auto, o Ideando una fuga, o Represión, Asesino de policías, que toca Animal haciendo un cover, Cop Killer. Y para ser tocadas en una prisión pareciera como bastante interesante. No quería dejar de enlazar estas dos cosas porque el penal de Olmos lo conocí siempre desde ese lugar, y por tener algún que otro conocido que tenía algún familiar preso allí mucho tiempo atrás, cuando era muy pequeño. Y luego por toda esta cuestión de Radio Olmos, que me pareció siempre muy alucinante que bandas de rock toquen adentro de una cárcel para internos que son básicamente descartados por una sociedad, por un Estado que no quiere saber nada con ellos, y que la forma de rehabilitarse es simplemente que sobrevivan estando allí. Entonces, llevar cuestiones culturales, o llevar música, o llevar... sería muy injusto que no haya libros en una prisión. Todas las cosas son injustas en una prisión, me parece. Después hay muchas cuestiones debatibles y discutibles, claro, eso desde ya, pero yo particularmente desde este lugar y desde esta opinión esbozo y escupo que encerrar a alguien es antinatural,
no se hace. Las maneras para complementar errores sistematizados deben ser otras y podríamos debatirlo durante mucho rato. Invito a que si alguien quiere exponer o comentar algo pueda hacerlo al 11-5508-5530. Dejen su mensaje y será pasado aquí al aire. 11-5508-5530. También en el WhatsApp, en el chat de YouTube de la radio, de la Era del Corregidor. Y para cerrar este segmento, hablando del penal de Olmos, del centro clandestino La Cacha y de lo que fue Radio Olmos, vamos a escuchar un tema que sonó ese día en vivo en este festival de rock que se hizo, y se lo vamos a dedicar al amigo Astor, que está del otro lado escuchando y que le gusta mucho justamente esta banda. Abrazos, amigos. Vamos a escuchar a Masacre en vivo desde el penal de Lisandro Olmos en el año 1993, haciendo Nuevo Día.

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2: Desayunando.
3: Bueno, pues esto es como, o sea, a veces, pero ahora como estoy bastante cansadillo, ¿sabes? O sea, pero si no me gusta ir a tomar el desayuno allá a las tabernas.
2: ¿Ah, sí?
3: Sí, sí, sí, me gusta ir.
2: ¿Y hoy no has ido?
3: No, hoy no he ido, además, o sea, estaba preocupado contigo.
2: Ay, hombre, no me digas eso.
3: Hombre, es que uno no sabe cómo vas a reaccionar, ¿sabes? O sea, yo no te conozco, ¿comprendes?
2: Hombre, ni yo a ti, pero me han hablado de ti. Me han contado un poco tu vida. Es una vida de película. Una vida de contrabando, de atracos, de falsificaciones, de poner contra las cuerdas al mayor banco del mundo. Es alucinante esa vida.
3: Sí. Ni yo mismo me creo lo que he vivido y lo que estoy viviendo. Porque, claro, todo lo que he hecho, además, me ha salido bien. No sé el por qué, y continúa saliéndome. ¿Quién me ha visto y quién me ve? ¿Quién hubiera pensado, o sea, que yo me vería como me estoy viendo cuando yo tenía, en cierto momento, tenía 5 buscas y capturas? Yo, un desgraciado, llego a París. Y del día a la mañana yo me inscribo en las juventudes libertarias con los anarquistas. Cierta noche vino Kiko Sabater con las armas para que yo se las guardara. No para hacer nada, para guardárselas cuando saliera de la cárcel, o sea, tenía que hacer unos meses de cárcel. Y cuando estaba en la gendarmería, yo con otro, con la herramienta que me había dejado Kiko Sabater para guardárselas.
2: La herramienta era la metralleta.
3: La metralleta, Thompson. A las 4:28 entramos en un banco. Y a las 5:45 salgo millonario.
2: ¿Y ese es tu primer atraco?
3: Ese es mi primer atraco. Y sale bien, estupendamente.
2: ¿Y cómo lo vives tú, el primer atraco?
3: No olvido que en aquella época, cuando iba a expropiar, me orinaba en el pantalón. No me da vergüenza decirlo.
2: ¿De miedo?
3: De miedo de tener que defenderme o tener que hacer alguna cosa que yo no quería, ¿comprendes?
2: Has utilizado una palabra que es expropiar.
3: Sí.
2: ¿Tú no robabas?
3: No, para mí no. O sea, para mí, ¿qué va a ser robar? O sea, para mí robar es cuando robas a un pobre, ¿comprendes? El que roba a un ladrón tiene 100 años de perdón. Es un honor el robar a un banco. Si la gente pudiera, lo haría, toda la gente. No lo hacen porque no pueden, porque no saben.
2: O porque creen que es ilegal.
3: O porque, sí, bueno, la ilegalidad ya, bueno. Hay otros que dicen pecado, bueno.
2: Ya, Lucio, pero, a ver, Yo sé que decir estos términos con un anarquista pues puede sonar un poco raro, pero digamos que la sociedad tiene unas normas y eso de entrar con una metralleta en un banco, bueno, pues eso es un delito según las normas que tenemos.
3: Sí, yo el delito para mí es el que hubiese ocurrido, el que ocurra un accidente. Pero por lo demás...
2: ¿Un accidente, o sea, es que alguien muera,
3: claro,
2: por ejemplo?
3: O sea, exactamente, porque yo estoy en contra de la violencia. De según qué violencia, sobre todo matar a la gente, ¿cómo puedes estar de acuerdo? Yo no estoy de acuerdo. Pero la violencia, por ejemplo, esta violencia, como hizo Jesucristo sacando a los fariseos de la catedral, ¿comprendes? Y eso es lo que hay que hacer, sacar a toda esta clase de mentirosos y de malhechores a patadas en el culo. Matar, no, yo no estoy de acuerdo con
2: eso. Pero unas patadas sí.
3: Unas patadas sí, sacarlos como hizo Jesucristo, hombre.
2: ¿Tuviste alguna vez que apretar el gatillo?
3: No, no. Pegar sí, asustar sí, pero apretar el gatillo no. Por eso en cuanto encontramos la solución de las falsificaciones, eso fue el ideal. Eso ya no es trabajo, eso ya es un placer.
4: Estamos aquí en la era del corregidor a las 11:02 en esta casi madrugada que se acerca de martes a miércoles. Todos los martes de 22 a medianoche pueden sintonizar aquí el 106.5 del Éter y escuchar la era del corregidor. También lo pueden oír por YouTube. Saludos a Carlos, que dice: qué buen material ese, gran momento para ser joven, es genial. Como al principio los rechazan a UK Subs, quizás por cantar en inglés, pero cuando sube Pil a cantar ya está todo bien. Jeje, saludos. Es verdad, sí, al principio tienen como en el esto, mencionando lo que hablábamos antes de Radio Olmos, el documental que se puede ver del festival que se hizo dentro del penal, y cuando toca el UK Subs, que es, creo que es el cierre, lo dejaron para el cierre, y al principio los mismos internos chiflaban y no tenían muchas ganas de bancarse a la banda inglesa punk, y después con la subida del cantante de Piltrafa se pusieron un poco más a menos. Saludos a Diego también, que está aquí escribiendo: amigos, gracias Diego por estar del otro lado, por estar oyendo la era del corregidor a las 23:04 en esta madrugada, entre música y más música que vamos y venimos. Los voy a invitar a escuchar lo que escuchábamos recién, que no simplemente entró como una parte del programa, pero no se dijo qué. Fue un pedazo de una entrevista que se le hizo a Lucio Urtubia, un anarquista expropiador del territorio español, que curiosamente tiene historias muy interesantes. Luego se ha hecho algo, su vida aparece contada por Netflix, no sé quién habrá autorizado eso, de una manera media melosa. Sin embargo, no deja de contarse la historia de un tío muy interesante que llegó a estafar al Banco de España y que llegó a falsificar billetes y pasaportes falsos para mucha gente en Europa, y le salvó la vida a muchas personas eso. Estamos hablando en épocas en las que el fascismo secuestraba, mataba y torturaba a gente sistemáticamente en distintos órdenes, ¿no? Secuestrar, torturar y matar, o matar directamente, en fin. Y muchas veces la posibilidad de tener pasaportes falsos para poder irse a otra parte del planeta no era algo tan sencillo de conseguir, y de una manera y por medio de personas que se brindaban justamente a eso, era mucho más fácil. Es muy interesante la historia de Lucio, porque él también cuentan que se ha llegado a juntar con el Che Guevara y le ha llegado a proponer al Che Guevara entregarle la plancha para falsificar más dólares, y de esta manera introducir dólares falsos en toda Europa y en todo el mundo, y generar así un problema en el sistema global capitalista, en el cual haya más billetes de los que los bancos puedan soportar. Y estamos hablando hace muchos años atrás, ¿no? Hasta principios de los años 50. Y aparentemente el Che Guevara no estuvo de acuerdo con esa propuesta que se le hizo, pero sí han tenido una reunión. Luego Lucio, en una de las entrevistas, dice, como denota las diferencias entre las ideas anarquistas y las ideas comunistas, que muchas veces parecieran que van hacia un mismo lugar, pero después tienen distintas maneras de concepción. Sobre todo los comunistas tienen como la idea de poner una figura de poder para, de cierta manera, jerarquizar. El anarquismo busca una horizontalidad siempre, y vale aclararlo. Y bueno, entre otras cosas, Lucio vivió siempre en libertad, escapando, siendo una suerte de caballo salvaje, pero vivió en libertad hasta sus últimos días, e incluso con advertencias, pero porque llegó a negociar con los principales bancos a los cuales les había robado las placas principales para emitir las matrices de los billetes. Si quieren buscar un poco de la vida de Lucio Urtubia, lo van a encontrar rápidamente. Eso es un poco de lo que escuchábamos antes en un fragmento de un testimonio. Vamos a escuchar un tema de Tiken Jafakoli, músico de Costa de Marfil, que viene a tocar aquí a la Argentina. Va a estar tocando en septiembre en Buenos Aires, y es una oportunidad única para ver aquí, desde uno de sus discos más conocidos, la canción, perdón por mi francés, Yann Emmaré. Vamos a oír a Tiken Jafakoli.

0: La era del corregidor aquí de 22 a 03, todo a 03. A 0 horas, sí, quizás algún día, hasta las 3 de la mañana. Fiona, en la operación técnica del día de hoy, no sé si estarás muy de acuerdo con eso, hasta las 3 de la madrugada sería mucho. Pero bueno, hay programas y hay música, hay siempre. Sonando recién Tiken Jafakoli y pensando en que vamos a pasar música en formato analógico ahora, 100% en vinilo, no quería dejar de mencionar un mensaje que llegó aquí a la radio, al WhatsApp de la radio, al 11-5508-5530. 11-5508-5530. Hay un audio, vamos a escucharlo entonces.
1: Abrazo, Montana. Qué bien la FM. Cómo suena esta radio, papá. Qué bien, qué buen alcance, qué buena calidad. Hermoso, che. Qué temazo, ¿viste? Cómo tarda en salir el material. Hay que esperar para conocer la verdad. Se la guardan algunos hijos de Remil. Y después, bueno, me sumo al debate. Es difícil, ¿no? Porque la prisión donde lo guarda acá, los que... fue por algún acto de búsqueda de justicia, ¿no? Cada uno que terminó ahí no fue por estar inflando globo y festejar. Así que es muy difícil, el debate es muy amplio. Ojalá todos seamos nuestros propios jueces. Y bueno, es muy, muy amplio el debate. Y bueno, pronta libertad. Viva. Viva. Abrazo.
0: Ahí va, bueno, gracias amigo, gracias por dejar tu voz plasmada aquí en el éter, por dejar también tu pensamiento o lo que sentís. Es como decía, yo también comparto, es amplio el tiempo que necesitamos para poder debatir algo así. Creo que las injusticias son fáciles de ver y rápidas de reconocer. El encierro genera eso, me parece, pero bueno, en fin. También aquí había un mensaje escrito que llegó al WhatsApp de la radio, 11-5508-5530, si quieren dejar mensajes escritos o audios. Llegaba uno que dice: ninguna cárcel se puede justificar, buen programa, salud. No firma quién es, pero lo tomamos como válido también. El anonimato es parte de justamente de que los nombres no importan, como los rostros muchas veces no importan, si más bien las ideas. Así que gracias por dejar las palabras aquí. Vamos a escuchar música en vinilo y también pueden ir dejando mensajes. Vamos a ir interrumpiendo los discos que se van poniendo para ir interactuando ir intercambiando palabras. Claro, ¿por qué no? Yo me estoy tomando aquí un café, pero ustedes pueden desde su hogar o desde donde estén tomar lo que quieran, incluso un poco de aire. Vamos a escuchar a The Clash en la primera placa de la noche. Este es un disco muy muy lindo de los Clash, de los Choque, para tener The Clash, el principio de lo que le dio origen a la única banda que importa, según decían ellos mismos. Esto es un cover de Marvin Jr., Police and Thieves, aquí en FM 106.5.

Sonando de Clash aquí en Radio Quilmes, FM 106.5 en el dial. Tomamos el dial los martes por la noche desde las 22 hasta las 12 para escuchar música y para volcar contenido de ideas, de palabras, de cuestiones que atraviesan la mente. Saludos que van dejando aquí en el chat de YouTube del programa. Se transmite también por cámaras y se puede ver a través de la cuenta de YouTube de La Era del Corregidor. La Era del Corregidor es el nombre del programa, pero lo pueden encontrar en el canal de la radio Quilmes 106.5. Ponen así en YouTube y van a ver que está transmitiendo en vivo. A veces se ve la ciudad de Buenos Aires, lluviosa ciudad de Buenos Aires, desde la capital, no desde aquí de Quilmes, pero está más o menos parecido. La misma humedad, la misma cantidad de agua en el aire. Y ahí, bueno, al costado tienen un chat donde pueden dejar cosas escritas, como Guillermo, que me dice: Paulino, desde aquí Baku te escucha y te ve, abrazo. Gracias, Guillermo querido. Diego dice: qué buena banda, si ha sonado en Ceballos. Imagino The Clash, que era lo que sonaba recién, desde su primer disco, haciendo Police and Thieves, tema de Junior Marvin. Vamos a... no quería dejar de pasar por... sé que a veces evoco mucho a esta banda argentina, o de estos territorios. Bueno, no vamos a ponerle un sello de nacionalidad, más bien, sobre todo una banda que ha abierto puertas a otras en Latinoamérica, en Perú, en Chile, también en plena época de dictadura de Pinochet. Bueno, también tocaban aquí en la dictadura en Argentina. Su primer disco estaba listo a fines de los 80, 81, si no tengo mal entendido por ahí, y se pudo recién 82 en realidad. Ellos venían tocando desde fines de los 80, principios de 81, y el disco recién vio la luz en el 83 con la llamada Vuelta de la Democracia. Sin embargo, este disco que traje hoy de esta banda no es el primero del que estoy hablando, pero sí es el tercero, perdón, el cuarto. El tercero es una cosa media extraña, grabada entre un vivo medio raro y un par de temas inéditos. Y este es el cuarto disco, que se llama Fuera de Sector. Vamos a escuchar a Los Violadores desde el track número 2 de este disco, Noticias en la Noche.

Sonando los violadores de la ley aquí en el éter de Radio Quilmes 106.5 desde su disco Fuera del Sector, Noticias en la Noche es la canción que sonaba recién. ¿Puedo pedir la versión de The Guns of Brixton de los Defrax, la última banda en esta? Muchas gracias. Se puede pedir, amigos, se puede pedir. Hoy, ya a estas alturas y por cómo estamos de tiempo, va a estar difícil de poner, pero la vamos a hacer sonar el martes que viene, si os parece y si está de acuerdo, claro, usted. Gracias por estar del otro lado escuchando y por ser tan amable aquí con un servidor. Para quien no lo sepan, bueno, Defrax es la banda en la que soy, tengo la suerte y la osadía de poder ser parte de ese proyecto musical, contracultural, que está a punto de presentar su nuevo disco para agosto. Específicamente va a estar la placa material físico, el CD, en formato CD, y si todo sale bien, quizás el año que viene en formato vinilo también, llamado Freedom All, libérenlos a todos. Y bueno, seguramente vamos a tener la exclusividad aquí en la radio pronto de algún tema nuevo, algún tema adelanto. Pero dejo anotado eso para las martes que viene. Prometo traer la versión de Guns N' Brixton que también ha quedado muy bonita y ha salido como single en su momento. Pasando por los Clash y pasando por los Violadores, ahora nos vamos a una banda un poco más del palo del rock y pop. Esto es Men at Work. Desde, para los que lo ven por YouTube, tengo la placa amarilla en la mano. El disco se llama Negocios, como es usual, Business as Usual, y bueno, contiene dos hits muy muy reconocidos de la banda, y uno de ellos lo vamos a escuchar aquí y ahora, Who Can It Be Now, en Radio Quilmes 106.5.

Estamos aquí en el aire del 106.5, escuchando a Men at Work en formato vinilo desde su disco Business as Usual. Sonaba Who Can It Be Now. 11-55-08-55-30 para quienes quieran dejar mensaje en esta última media hora de programa. 11-55-08-55-30. Bien digo, pueden dejar mensajes por ahí. También pueden hacerlo en el Instagram de arroba la era del corregidor, que es el Instagram del programa, bien digo. Y también pueden hacerlo en la, como ya lo he dicho antes, en la cuenta de, en el canal de YouTube de la radio, Radio Quilmes 106.5, donde se está transmitiendo en vivo por cámaras y pueden ver los vinilos girar mientras suenan las canciones. De hecho, ahora acabo de poner uno de color azul magenta, muy bonito, y que curiosamente es de una de las bandas que mencionaba antes en relación a lo del penal de Olmos, a Radio Olmos. Traje un vinilo de UK Subs que recopila material de la banda. Aquí está la portada también. Recopila material de la banda desde el año 1979 al año 1981. Y bueno, gran banda, los UK Subs. Banda que continúa tocando hoy en día en pequeños reductos y en pequeños espacios. Se escucha increíble, gracias por la musiquita y viva Lucio por siempre. Bueno, gracias, gracias por el mensaje también aquí en el chat de YouTube. Qué bueno el compartir ciertos audios y ciertas cosas, y la música por sobre todo. Y que sea ameno, que sea agradable, que cuadre, que cuaje. No sé si cuajar es una palabra muy interesante. Pensaba antes también en uno de los mensajes que llegó por escrito, que decía que ninguna cárcel se puede justificar. Pensaba que los comparto por completo, ninguna cárcel se puede justificar. Pero pensaba también en la cárcel que sufren los pájaros, ¿no? Los como es una costumbre que se ha perdido, por suerte, en muchos lugares, también en esta parte, en este territorio. Pero no hace muchos años atrás era muy común que en casas haya jaulas con pájaros adentro. Y en especial con pájaros para que, como los canarios para que canten, o los loros. Y el solo hecho de ver a un animal que tiene el don de la vida, de tener alas y la libertad de poder volar, de atravesar el cielo e irse hacia donde quiera, y privarlo de ello me parece como la cosa más cruenta que puede haber, pero que no podría ser si no tiene un grado de maldad detrás, aunque después se perpetúe como una costumbre y que no se razone en la cuestión en sí. Es interesante que como la... pareciera que el humano, los seres humanos, somos seres racionales que avanzamos hacia un lugar positivo de entendimiento y de mejora y de reconstrucción. Por suerte hay cosas que se van rompiendo y se van dejando de lado. Y me acordaba también, mientras me quedó ese mensaje porque recién lo volví a leer, me acordaba del actor Diego Alonso, que en un momento dado lo escuché en una entrevista que contaba que hizo un programa haciéndole entrevistas a internos de penales, a personas que estaban privadas de su libertad. Y en una de las visitas cuenta que conoció a un loco que dentro del penal, como a modo terapéutico o de trabajo, por así decirlo, algunos trabajan en carpintería y demás, este loco fabricaba jaulas para pájaros. Y el chabón dice, como que le quedó esto de cómo podés ser tan verdugo, loco. O sea, estás encerrado en una cárcel y estás fabricando cárceles para otros. Me quedó eso también resonando. Vamos a seguir escuchando vinilos. Gracias por estar del otro lado, aquí en la era del corregidor, de hasta las 24 horas, hasta las 0 horas, hasta que cambia el día, pero el día continúa. Vamos a estar aquí escuchando música. La púa se escuchó recién, se clavó, así que si frita un poco es porque es vinilo, si salta también es porque es vinilo, y si lo quieren ver es de color azul. Esto es UK Subs haciendo Warhead, cabeza de guerra.

UK Subs sonando aquí en vinilo desde este hermoso y bello disco de color azul. 11-55-08-55-30 si quieren dejar un mensaje en estos últimos 20 minutos que quedan de aire, de éter. También es un espacio abierto, como he mencionado en otras ocasiones, a cualquier tipo de divulgación artística, creativa, lo que quieran decir, si quieren ofrecer algo de o promocionar algo, un espacio o algo que cultural que hagan, que lo que intervengan. Dejen un mensaje, inviten a eventos, inviten a shows, a festivales, inviten a que la gente vaya. Aquí hay un puñado de oyentes del otro lado escuchando, estamos para compartir información, para compartir data, si se quiere, o tómenlo como quieran, tómenlo como un espacio para ustedes también. Bien, sonaba UK Subs en vinilo, como todos los martes. La última parte del programa sale en formato analógico. Y ahora vamos a escuchar desde el disco Violator, que aquí lo tengo, Depeche Mode. Este sí que lo he castigado bastante. Este disco tiene sus buenas giradas y sus buenas rascadas. ¿Cómo? Totalmente. Tiene noches y tardes y rascadas de púa. Algunas canciones saltan, otras no, no tanto, pero sí está un poco fritadito. La policía de la verdad. Podemos hacer sonar aquí esta noche de martes en el FM 106.5. Suena Depeche Mode.

Policy of Truth, sonando aquí en Radio Quilmes, FM 106.5 del Dial. Como cada martes de 22 a medianoche pueden sintonizar y oír cómo suenan discos de vinilo. Vamos a pasar a otra banda. Saludos a Mauro, que dejaba también un escrito. Vamos, Montana, saludos. Saludos, amigos, saludos. Gracias por estar del otro lado. Es como compartir un rato de música y un poco de compañía también. Siempre no es solo la música, es también el estar del otro lado y de este lado. Se arma como una cosa extraña que para mí tiene que ver mucho con el compartir, con la compañía. Al menos para mí la radio siempre lo fue, siempre lo será, y creo que eso es lo que hace que perdure, que habilita a no estar en la soledad que uno elige cuando quiera tenerla, sino más bien en ese compartir de algo ahí que asiste, muchas veces con palabras, muchas veces con música. En este caso, con música y en formato vinilo, como suele ser en los últimos minutos de los programas de cada martes. Vamos a escuchar una banda alemana llamada Alphaville, desde su disco, su placa Forever Young, que también fue un corte muy muy muy muy zarpado y muy comercializado. Pero vamos a escuchar otro tema muy conocido de este disco, que los ha hecho muy conocidos a ellos también. Un videoclip increíble que deberían ver si no vieron. La canción se llama Big in Japan y ya está sonando de fondo, así que los dejo con ella.

Alphaville sonando aquí en la radio de Quilmes en el FM 106.5, desde su disco Forever Young, haciendo Big in Japan, un vinilo del año 1984, edición nacional, editado por Emi Odeon, y bajo el sello WEA, que ha sacado muchos discos de bandas europeas. Y bueno, casi siempre están ahí, hay distintas editoras, sobre todo con en los discos de primera edición, cuando pensamos en los 70, 80, que había mucho tiraje y se editaba básicamente todo lo que salía al mercado era editado en vinilo. De hecho, aparece mucho, si encuentran en ferias, compraventas y demás, que van a encontrar muchos discos que dicen, ¿y esto qué carajo es? Que por ahí está la cara de un tío de rulos con bigote que cantaba y su disco está editado. Hoy en día sale una fortuna editar un disco en vinilo. Las bandas eligen si hacerlo o no, las bandas que pueden. Y en ese momento no, años atrás era como que todo era fácil de prensar y de sacar. O al menos era el medio corriente que había para hacerlo. Entonces se apuntaba a ello. Y qué bonito que así sea, ¿no? Qué bonito que estén esos discos dando vuelta, aunque sean de cosas a veces inescuchables. Vamos a escuchar ahora. Esto es un disco clásico, una portada clásica también. Sgt. Pepper, Lonely Hearts Club Band, Beatles. Hay muchos temas en este disco que me simpatizan, que me dan ganas de oírlos, pero vamos a escuchar cómo cierra el disco. Que ahí se escuchaba la púa entrando en cualquier lugar.

Estamos aquí en vivo, casi las 12 de la noche, 11:59, en Radio Quilmes. Gracias, nos vamos despidiendo, nos vamos acercando a los últimos segundos de aire. Y sonaba The Beatles, Un Día en la Vida, A Day in the Life, o A Day in Life, nunca recuerdo si lo menciono bien, A Day in the Life, Un Día en la Vida, desde su disco Sgt. Pepper, sonando aquí. Traje algunos discos más, pero entre la elección de ver cuál es la última que va a sonar, no me di cuenta y no me decidí. Así que yo creería que sería muy prudente dar el cierre final con este disco, que es de los B-52, llamado Cosmic Thing. Una edición nacional, muy bonita también, y que tiene, bueno, un par de canciones muy conocidas. El martes que viene vamos a estar aquí desde las 22 horas con un amigo invitado, Farid Casas, un DJ de aquí de Quilmes, de la zona, que tiene una muy linda colección de discos, Fari, un amigo, y nos va a degustar un poco de su colección privada, que él la hace pública cada vez que musicaliza en bares y lugares, pero bueno, va a traer alguna selección de discos aquí, y vamos a charlar un poco de música también, así que los invito al martes que viene a que estén del otro lado del dial, en el éter, aquí en el 106.5, o por internet también, desde la web, o desde YouTube, o desde donde quieran. Puse el disco del otro lado. Vamos a, ahora sí, del lado correcto. Y tema número 4 del lado A de esto que es B-52. Y mi nombre es Montana, y lo fue por esta noche y muchos más. Gracias, Fiona, por operar del otro lado de la burbuja. Y nos vamos con acetato plástico, señores, señoras, señoritas, caballeros y otras entidades, algún que otro animalito también que debe estar por allí escuchando. Esto es Love Shack, Cabaña del Amor, se lo traduce en el disco. Nos oímos el martes próximo. Agur.

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1: ¡Güey, quita, se va la primera!

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2: La verdad que bien, el otro día se nos rompió el motor en la final, así que bueno, ahora venimos con un motor nuevo, anda bastante bien. Yo creo que vamos a tener un gran fin de semana porque el autódromo nos cae muy bien, el auto está funcionando muy bien y bueno, solo creo que faltaría redondear el fin de semana y vamos a estar candidato desde la primera salida de pista, así que creo que vamos a ser grandes candidatos nuevamente este fin de semana y bueno, vamos a ir en busca de un nuevo podio.

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0: ¿Qué tal? Muy pero muy buenas tardes. ¿Cómo les va? Dos minutos pasaron desde la hora 18. Estamos en Todo Está al Revés, como cada miércoles de 18 a 20 la propuesta. En este miércoles 22 de julio, en plenas vacaciones de invierno para los chicos, programa número 18 de la tercera temporada de Todo Está al Revés. Me acompaña Lucía Sosa en la conducción, con una temperatura de 13 grados 7 décimas, y hoy, después de varias jornadas, por fin volvimos a ver un poquito, aunque sea el rayo de sol, que tan necesario es en estas épocas de temperaturas tan bajas. ¿Qué tal, Lucía? Muy buenas tardes, ¿cómo te va?
1: ¿Qué tal, Guille? Buenas tardes a todos. Así es, me quedo con eso que decías recién, de que por fin volvimos a ver un poquitito de solcito ahí, que se asomó esta tarde, y que bueno, ahora se está yendo, pero qué lindo volver un poco a eso.
0: En la jornada post la semana, post finalización del Mundial, con el resultado que todos esperábamos de alguna manera, no el total, porque el que todos esperábamos era Argentina campeón del mundo, pero el miércoles pasado nos tomamos una licencia porque Argentina jugaba frente a Inglaterra, el siempre partido esperado por todos, y Argentina se impuso por 2-1, marcando una victoria que creo yo generó un júbilo muy necesario en este país. Y el domingo cayó derrotada en la final ante una España muy superior, y que fue un triunfo, me parece a mí, inobjetable, pero que nos deja un montón de sensaciones, lo que es el paso de un mundial de fútbol.
1: Exacto, bueno, charlábamos en la previa antes de salir al aire las sensaciones, ¿no?, que quizás uno tiene cuando, más allá del resultado, que no era un poco el que esperábamos, pero sí como el cierre de por sí del mundial, todo lo que genera, porque ahora, por lo menos a mí en lo personal, me pasa esto de esa sensación rara de vacío, de que me falta algo, y hablábamos con Guille de esto, de todo lo que generó y genera siempre un mundial, con la expectativa de no solo ver a tu selección, sino la juntada con la familia, con los amigos, que qué vamos a comer, que llevo esto, que llevo lo otro, que el horario, que cuando jugamos, y todo ese clima mundialista hoy está apagado, entonces como que estamos ahí retomando de a poquito también cada cual sus actividades y demás, pero sin todo lo demás que era esto de estar en modo mundial de alguna u otra manera.
0: Pero por eso son tan lindas las sensaciones que genera un mundial de fútbol, que se da cada 4 años, que todos, los al menos los futboleros y también los que no, lo aguardamos expectantes por todo lo que provoca esto de reunirse con familia, con amigos. Que Argentina va pasando de instancia y vamos viendo cómo nos volvemos a reunir, y también reconocer que de los últimos 4 mundiales Argentina arribó a 3 finales, lo cual no es menor, con lo que implica llegar a la final de un certamen intercontinental como es un campeonato del mundo, lo difícil que es y la serie de circunstancias que se tienen que dar para que esto suceda. La próxima cita falta un montón, pero no tanto. Cuando nos queremos acordar, ya lo tendremos encima, es el 2030, donde Argentina, dicen que será una de las sedes, o algunos partidos se van a disputar en nuestro país.
1: Sí, va a haber 6 sedes, por lo que ya se está un poco confirmando, como es el centenario del Mundial, va a ser Argentina, Paraguay, Uruguay, y después también van a ser sedes España, Portugal y Marruecos, así que vamos a estar como en 3 continentes. Y bueno, va a ser un mundial que recién termina uno, pero ya están hablando de otra cantidad de equipos y demás, que a lo largo del tiempo iremos viendo. Pero bueno, viste, como que uno desactiva el mundial 2026, ya estamos pensando en el 20, así somos, pero
0: y
1: bueno.
0: Y donde el interrogante se plantea, por lo menos por ahora, es el deseo de todo un país de que siga adelante Lionel Scaloni al frente de la selección, pero que habrá que ver, hasta diciembre tiene contrato, y luego habrá que ver si se toma una licencia, porque es muy desgastante dirigir a una selección nacional, o si en definitiva sigue adelante de este proceso que es por el momento el más exitoso en la historia del fútbol argentino.
1: Así es, y bueno, el agradecimiento a la selección por todo lo que nos dieron y por todo lo que nos hicieron vivir. Creo que fue un mes y un par de días súper intensos, emocionantes, y eso también lo decías vos, Guille, recién, no es fácil llegar a una final, y la verdad que el equipo acá lo dio todo. en cada partido. Bueno, ni hablar el partidazo que vivimos el miércoles pasado frente a Inglaterra, con todo lo que generó también, obvio, pero todo lo que estos chicos nos hacen vivir también es de agradecimiento puro, porque no hay nada que reprocharle. Yo el otro día medio que dije, el que reprocha algo, o sea, hay que replantearse algunas cositas, pero, o sea, en lo personal esas personas, ¿no? De qué estamos exigiendo o pidiendo, más que todo lo que ya nos dieron, así que de mi parte el agradecimiento con esta selección.
0: Más que agradecimiento, la noticia que tiene que ver con la jornada de hoy, marchas nuevamente como todos los miércoles de los jubilados a la Plaza de Mayo en reclamo de mejoras salariales al gobierno nacional, y hoy se sumó la CGT y algunas organizaciones. Vimos por la mañana algunas situaciones de incidentes, lamentablemente, y otra de las noticias que creo yo va, puede llegar a transformarse en la noticia del segundo semestre, al cual ya estamos transitando. El secretario de culto recibió el nuncio apostólico en medio de expectativas por la visita del Papa León XIV. Se habla de alguna manera, o al menos algunos rumores han trascendido, de que en noviembre podría ser una visita oficial de la máxima autoridad de la Iglesia en el mundo, y bueno, en base a eso creo yo que se generan un montón de expectativas en lo que tiene que ver con lo político, con lo social y con todo lo que genera la venida de su santidad a nuestro país, que sería, si mal no recuerdo, luego de la de Juan Pablo II, la segunda visita oficial, que luego de décadas, que lamentablemente no tuvimos la visita de Francisco, pero sí a todo al menos se está armando para que venga León XIV allá por noviembre de este año.
1: Bien, sumo a eso que, como veníamos anticipando en programas anteriores, todo lo que se vaya generando en cuanto a esta información la vamos a ir también compartiendo y chequeando. Y como siempre decimos, hasta que quizás no haya algo oficial, okay, uno entiende la expectativa y la emoción, pero bueno, con cautela. También lo que yo decía es, hay ciertas visitas del Papa que quizás se pueden organizar en menos tiempo, estos viajes que él tiene, los viajes apostólicos, a veces se gestionan con mucha anticipación, dependiendo del país, y otras quizás las gestionan con menos, pero bueno, vamos a ir siguiendo el tema de cerca.
0: Temporal de nieve en la Patagonia Argentina, siguen cerrados los pasos fronterizos Cristo Redentor y Pino Hachado por el temporal de nieve. Dicen que, más allá de lo pintoresco que es para el turismo, está generando algún tipo de trastornos en la zona de la Patagonia Argentina, y para ello recuerdan, ¿no?, adelantan que hay que tomar las previsiones necesarias para evitar cualquier tipo de siniestro. Recordemos que hubo una pareja rescatada que había quedado de alguna manera atrapada en medio del temporal de nieve, estuvieron 44 horas en una camioneta y finalmente pudieron ser rescatadas.
1: Bien, sumado a eso, sí, es verdad, hay temporal. También como que por un lado pasan dos cosas. Por el lado turístico suma obviamente que haya nieve, porque es la mayor atracción, pero también al mismo tiempo lo que siempre se genera de las rutas, como decía bien Guille recién, y todas las precauciones que hay que tomar los que vayan a viajar, los que tengan incluso que trabajar por esos lugares. Y también estuvo, por ejemplo, nevando en Catamarca, ¿sí? Ayer yo veía imágenes y era bastante la nevada que había en distintas zonas, y también veía uno a los animales o todo lo que está en la intemperie, y la verdad que eran imágenes un poco crudas, pero bueno, en algunas zonas se está registrando esto, en San Juan también, así que atención con estas cuestiones.
0: Otra de las noticias, el gobierno modificó por decreto la restricción a los aportes sindicales tras negociaciones con popes de las CGT, y dicen que esto tiene que ver con un beneficio que va a ser para los empleados y que tiene que ver con algunos ítems marcados como indemnización, horas extras, que generó algún tipo de controversia, y hoy la comunicación oficial dicen que esto es en definitiva para lograr una menor retención de valores en el sueldo neto de los trabajadores, y de esa manera lograr que puedan cobrar más de bolsillo. La nueva norma amplió la base de cálculo de las cuotas solidarias y otros aportes convencionales.
1: Bien, retomo un poco tema mundial, pero con Inglaterra puntualmente, y lo voy a relacionar con ambiente, porque la semana pasada el gobierno argentino puso en licitación internacional el área CAN 200 entre Mar del Plata y Pinamar, que es a unos 350 kilómetros de la costa, para la exploración de hidrocarburos. Esto fue por pedido de una petrolera británica, y bueno, el Estado argentino lo que hace ahora es abrirle esa puerta a un pedido de una empresa de ese país, que perjudica directamente a nuestro ambiente. Una de las consecuencias es que la cuenca argentina norte es zona de alimentación y tránsito de la ballena franca austral que tenemos acá, y esto de las exploraciones sísmicas lo que hace es que puede dañar directamente a estos animales y también alterar los comportamientos que ellos tengan. Así que vamos a estar atentos a todo lo que surja de acá en más, porque bueno, vieron que con el mundial siempre pasa, ¿no? De que estamos como en un clima, pero también están pasando otras cuestiones que hay que prestarle atención. Así que vamos a ir en los próximos programas también con estas cuestiones.
0: Nos pasan elefantes por atrás, decía alguno, mientras rueda la pelota. Y está bien que ruede la pelota porque hace la alegría de todos, pero también hay que estar atento y tener el ojo activo y el espíritu crítico para poder decodificar todas las noticias que se siguen dando y que a veces no tienen primera plana o que salen chiquitas en los medios de comunicación. A veces son las más importantes. Me dicen desde la producción que tenemos la posibilidad de saludar a la doctora Manuela Maceroni, quien gentilmente nos atiende y que en una actividad digna de destacar estuvieron por África realizando operaciones de cataratas gratis y también diagnósticos en el marco de, como ya hemos contado en estos micrófonos, la tarea social que llevan adelante con la Fundación Elena Barraquer. Doctora, muy buenas tardes, gracias por atendernos y felicitaciones nuevamente por la tarea que llevan adelante.
2: Bueno, muchas gracias. Gracias por el espacio, sobre todo. Estuve junto a un grupo de voluntarios, 11 voluntarios, realizando una campaña contra la ceguera en Mauritania. Por suerte ya es la séptima vez que tengo la posibilidad de participar en estas campañas en África, y también con la misma fundación realizamos campañas en Argentina, que la última vez que estuvimos conversando fue cuando hicimos la campaña de Vera Sategui, las 24 horas de cirugía. Así que sí, realizamos 343 cirugías en pacientes ciegos por catarata en África.
0: Bien, imagino que más allá de la experiencia de lo profesional, debe ser también impactante con la realidad social que se encuentra, ¿no? Con las asimetrías que a veces uno en la naturalidad de vivir todos los días no comprende que haya continentes o que haya regiones del mundo que vivan en condiciones tan postergadas.
2: Sí, tal cual, es exactamente lo que vos decís, y es muy gratificante, es muy lindo para nosotros, porque poder ayudar a la gente, porque el resultado es inmediato. Hay gente que lleva mucho tiempo con ceguera por catarata y en ambos ojos, y con la cirugía, que puede ser cirugías de 10 minutos o de 20 y pico de minutos en un caso más complejo, esa persona al otro día ve, le destapamos el ojo y ve, y son lugares que, bueno, no tienen otra opción. O sea, si no va a una fundación, en este caso si no va a una fundación de otro país a colaborar con un problema de salud puntual, no tienen posibilidades quirúrgicas. Entonces son personas que quedan ciegas, y lamentablemente en África se da mucho que por condiciones metabólicas, genéticas, exposición solar, puntualmente en Mauritania, donde estuvimos, están al lado del desierto, entonces están muy expuestos al sol y tienen cataratas en edades muy tempranas. Entonces, realmente operamos, yo operé un chico de 17 años. Y después, la gran mayoría, pero mediaban los 30 y pico, 40, entre los 35 y 45. Así que es gente joven que vuelve a su vida y vuelve a trabajar y se inserta de vuelta en todos los ámbitos de su vida.
1: ¿Qué tal, doctora? Buenas tardes. Ahí la estaba escuchando atentamente. Yo le quería consultar que, si bien un poco lo hablamos en la nota que tuvimos hace un tiempito con la campaña de Verazategui, como siempre decimos, el público se renueva, y me interesaría saber cómo es el tema hoy de una recuperación después de una cirugía de cataratas, que sé que avanzó tanto, por suerte, lo que es la ciencia en este aspecto, y que hoy quizás son incluso más sencillas las recuperaciones que hace un par de años.
2: Sí. No es tan lineal la pregunta, porque no todas las cataratas son iguales. Lo cierto es que cuanto más catarata tiene la persona, más días tarda en recuperarse al 100%. Pero una persona con una catarata normal, sin mayores complejidades, en una semana tiene que estar viendo bien ya. Eso es en el promedio de la gente, ¿no? Porque habrá casos un poco más extremos que tardan más en recuperarse, y habrá alguno que tarda menos.
1: Bien.
2: Y a ver, al 100%, ¿no? Perfecto.
1: Sí. Y en cuanto a quizás de una catarata básica, vamos a decirlo, que no está tan avanzada, ¿qué recomendación o qué cuestiones surgen después de la cirugía en esto de que algo no pueda hacer o el recuperatorio, digamos?
2: Si bien son cirugías ambulatorias y rara vez tapamos el ojo después de la cirugía, somos un poco exagerados en... les damos muchas gotas de antibióticos, de antiinflamatorios. O sea, realmente preferimos ser exagerados en esas medidas, y sobre todo no estar en contacto con cosas sucias por el riesgo de contaminación con una cirugía que es muy limpia. Pero ya no pedimos cosas como no levantar pesos o no agacharse. Eso eran las técnicas más antiguas, pero hoy realmente con la cirugía moderna nuestros cuidados pasan sobre todo en que se pongan bien las gotas.
0: Doctora, ¿tienen previsto este tipo de campañas que se sigan repitiendo en otros puntos del mundo? ¿Por qué África, por ejemplo? La pregunta es, ¿por qué se elige este lugar?
2: Bueno, sí, tenemos para este año, la Fundación todos los meses tiene expediciones. Particularmente yo voy a ir a México ahora en noviembre con un grupo que vamos a... nuestra expectativa es 2.500 cataratas en 5 días. Así que ya les contaré. Somos más cirujanos en esta campaña. Y siempre el objetivo es ir a zonas donde no llega la salud y acercarle la posibilidad de ver a la gente que no puede. Así que eso, lo que a mí respecta, digamos. Después la Fundación hace campañas todos los meses. La Fundación Elena Barraquer es una fundación que creó Elena. Elena es una oftalmóloga que tiene familia de oftalmólogos que se han dedicado a la investigación, al desarrollo de técnicas. Es una familia muy importante en la oftalmología. Y Elena se enamoró de África y de la causa. Entonces, sí que con la fundación, antes había otra fundación, que era la Fundación Barraquer, que ahora el propósito va por otro lado, otra misión tienen, y ella dijo, yo quiero seguir yendo a África, porque ahí es donde más nos necesitan. Entonces ella creó su fundación, y ahí vamos un montón de cirujanos argentinos y españoles al país que nos llama.
1: Wow. Yo me quedo pensando en estas cosas, digo, de cómo en tan poquito tiempo le cambian por completo la vida a alguien. Es impresionante. En lo personal, ¿a usted qué le genera? ¿Con qué sensaciones vuelve después de un trabajo así?
2: Yo creo que tenemos de las especialidades médicas más lindas, porque son cirugías que tienen un impacto muy rápido y se trata de un sentido tan importante como la vista. O sea, es volver a ver, y desde mi lado, desde nuestro lado como cirujanos, entender, porque hasta que lo procesás y entendés lo que tiene, el impacto que tiene en la vida del otro, cada expedición yo creo que nos transforma. O sea, no hay forma de que no vuelvas distinto. Sí, es muy lindo y es muy emotivo. A mí, lo que más me gusta hacer de mi trabajo, que encima no es remunerado esto, es lo que más me gusta hacer. Si yo pudiera, iría todos los meses.
0: Bien, bien. Doctora, una pregunta que parece quizás hasta obvia, pero me parece que no deja de ser interesante. ¿Cómo se comunican con los pacientes en un lugar como África, donde creo que la barrera idiomática puede ser un obstáculo?
2: La barrera idiomática es total.
0: Bien.
2: Es total. Entonces, nosotros somos un gran equipo. Nosotros viajamos, cada voluntario tiene una función. Nosotros viajamos con un anestesista que va a hacer la anestesia local para que el paciente, digamos, no pueda tener movimientos en los ojos, porque realmente yo no le puedo decir a un paciente en su idioma, que es un dialecto, o, por ejemplo, en Mauritania era árabe y además tenían un dialecto propio ellos, entonces no hay forma de que podamos comunicarnos. Entonces contamos con el anestesista, que nos va a dejar bien tranquilo el ojo para que podamos trabajar bien. Y muchas veces lo que hacemos, lo más básico y lo que se le va a ocurrir a cualquiera, es por fonética nos escribimos cómo se dice salió todo bien, majaramba sajamba. Bueno, entonces yo termino la cirugía y me veo en la pared que dice majaramba jaramba y le todo bien, listo, y así nos comunicamos. Eso yo, que estoy en quirófano operando. Después, afuera, en consultorio, donde hacen la revisión del paciente y le dicen, tenés catarata, tenemos a un alguien local, que puede ser personal de salud o no, que sabe castellano o inglés y sabe el dialecto. Entonces ahí se van, con un intermediario nos comunicamos.
0: Qué interesante. Imagino que los lugares que van, que deben ser lugares de alguna manera postergados, claramente, deben llevar todos los recursos ustedes para no tener ningún imponderable. Pero, digo, se me ocurre y pensaba, África, ¿hay lugares donde han ido donde no hay agua potable, por ejemplo?
2: Sí, sí, en muchísimos. Porque además nosotros no vamos a las capitales en general. Normalmente vamos a un pueblo que queda a 200, 300 kilómetros de la capital. Entonces, en las capitales habitualmente encontrás agua potable y demás, pero en el resto, los donde vamos nosotros, en general, medio que no. Nosotros vamos en búsqueda de la... Esa es la gente que más nos necesita, los que no tienen nada.
0: Sí, claro, y qué enriquecedor también culturalmente, ¿no? Porque deben, como van a México, más allá que vayan a lugares quizás, pueblos alejados de México, sí. Pero debe ser muy heterogénea la diversidad y el cambio con lo que es África, ¿no? Debe hasta doler, se me ocurre, no conozco África, pero debe doler ver las postergaciones que tienen muchas de esas personas que viven en un mundo igual que el nuestro.
2: Sí, sí, totalmente, totalmente. África tiene esa otra cosa, como que África es muy especial. Encontramos complejidades en las cataratas que no ves en ningún otro lado, años que han pasado de ceguera en las personas que lo hace totalmente distinto, y la ceguera es a edades más tempranas también en África. Así que sí.
1: Doctora, una pregunta más. Si hablamos, vuelvo acá un poco a Argentina, nuestro país. Hoy en día, ¿desde qué edad más o menos ustedes, o a nivel general, están notando el tema de que aparece cataratas en las personas?
2: A ver, la catarata es el envejecimiento del cristalino, que es una lente que es bien transparente y se va poniendo opaco. La primera causa es la edad, o sea, es evolutivo. Entonces, personas en tercera edad ya tienen cataratas, y cuando se nota una reducción de la visión por esta catarata, la persona viene a la consulta, si hay chances de una consulta, la pesquisa está y se operan. ¿Y cuál era la otra pregunta?
1: No, eso, o sea, a partir más o menos de qué edad o un promedio de los casos acá en Argentina, de lo que ustedes están viendo hoy en día de en qué momento están surgiendo más el tema de las cataratas.
2: Bueno, tercera edad por cuestiones evolutivas. Bien. De envejecimiento del cristalino. Ahora, hay ciertos casos puntuales de cataratas en gente más joven, por ejemplo, personas que tienen diabetes mal controlada, el cristalino, por la glucemia, o sea, por el azúcar elevada en sangre, el cristalino también sufre cambios y vemos catarata en gente más joven. Y ahí puede aparecer catarata a los 50 años o a los 60 también.
1: Bien. No, para tener en cuenta, digo, porque hay quizás, si ustedes lo saben mejor que nosotros, factores que terminan influyendo en esto, bueno, como decía el caso de las personas que tienen diabetes, y que también pasa esto de que quizás no hay un control, es como que van a veces como por líneas separadas y dejan a un lado, bueno, el control de la vista y de repente, bueno, no era porque tenés tal cosa.
2: Sí, entonces, sí, nosotros recomendamos que las personas hagan controles anuales. Uh-huh. Y la persona que tiene diabetes no puede faltar a su control. Nosotros hacemos fondos de ojos, o sea, le hacemos un chequeo completo y los citamos una vez al año a las personas con diabetes.
1: Bien, importante para los que nos están escuchando. Bien. También para el llamado de atención.
0: Doctora Maceroni, bueno, agradecemos por el contacto. Felicitaciones por la tarea encomiable que hacen ustedes como la Fundación Barraquer. Y bueno, nada, estaremos molestando seguramente en próximas campañas para dar a conocer estas buenas noticias que no siempre son portadas de los grandes medios y que tanto son meritorias y merecedoras. Gracias.
2: Muchas gracias. Hablamos de vuelta en noviembre cuando vuelva de México.
0: ¿Cómo no?
1: Gracias, doctor. Gracias.
0: Un saludo grande.
2: Saludo.
0: Ahí estaba la doctora Manu Maceroni, quilmeña, responsable de una de las responsables que participa de las cruzadas solidarias en operaciones de cataratas, en este caso fue en Mauritania, en África, de la Fundación Elena Barraquer, donde lograron un número muy importante de intervenciones que no hicieron ni más ni menos que devolverle la posibilidad de ver a un montón de personas. Un poco de oxígeno musical de la mano de Fiona y seguimos adelante con toda la información. Hasta las 20, todo está al revés.

gente de todo el estado de mi cómo les va, qué dicen, todo bien. Bueno, lamentablemente España es campeón del mundo. Lamentablemente para nosotros, los argentinos, pero se lo tiene merecido, sí, porque fue por lejos el mejor equipo. Le han anotado un solo gol en todo el campeonato mundial. ¿Y para qué decir? Borró a Francia, Kian Cuco, y en Argentina, bueno, vamos a decir que le costó un poco, pero nos bailó prácticamente, ¿eh? Argentina nunca tuvo el control ni de la pelota, ni de juego. España, creo que jugó la final como se juega la final. Argentina, me parece que la final ya jugó frente a Inglaterra. ¿Por qué digo eso? Porque el físico no le iban más para nada, casi se arrastraban en la cancha. Y bueno, tendremos que esperar hasta el 2030. Y bueno, hay que quedarse conforme con el mundial, ¿eh? No festejo el segundo puesto, porque Argentina es potencia y tenía que haberlo ganado. Pero antes que irme en pase de grupo, como le pasó a Uruguay, Alemania y muchos otros, yo prefiero llegar a la final y perderla, como lo hizo Argentina. ¿Qué más decir de Messi? Gracias por todo. Hasta siempre. Y ojalá que tenga algún cargo en la selección. No lo veo como técnico, no. Pero sí como embajador, representante del fútbol argentino. Messi es un grande y se lo merece.

0: 40 minutos pasaron de la hora 18, en todo está al revés, con una temperatura de 13 grados y medio aquí en la ciudad de Quilmes, desde Rodolfo López 788 hasta las 20, todo está al revés. Y les decíamos que otro de los temas que tenemos para abordar junto a ustedes tiene que ver con las vacaciones de invierno, el receso invernal, donde hay que hacer múltiples actividades con los chicos y a veces quizás el bolsillo está bastante complicado en los tiempos que estamos transitando. Sin embargo, para ello la Municipalidad de Quilmes ofrece una gama de propuestas muy pero muy interesantes, más de 400 propuestas, y para ello tenemos la oportunidad de hablar con Marisol Becchi, directora general de Centros Culturales de la Comuna. Marisol, buenas tardes y gracias por atendernos. ¿Cómo te va?
1: Hola, ¿qué tal? Buenas tardes. ¿Cómo va, Guille? ¿Todo bien?
0: Todo en orden. Bueno, contanos un poco cuál es la actividad, cómo son las actividades. Sabemos que estás ahí en la Casa de las Culturas y que hay muchas actividades que se están haciendo, muchos chicos todos los días.
1: Sí, bueno, mira, hoy solamente por la sala de escape, que es una sala chiquita, es una sala de arqueología, es el Museo Arqueológico de acá de Casa de las Culturas, pasaron 150 personas solamente por ese lugarcito chiquito. La sala de escape tiene que ingresar y buscar el sello de los Quilmes. Se le dan algunos acertijos y cuando los encuentran, el grupo, tanto el grupo familiar o el grupo que se forma, porque a veces vienen dos o tres personas, entonces vamos armando grupitos para que cada 15 o 20 minutos pueda ingresar un grupo y encontrar el sello de los Quilmes, ¿no? Teniendo en cuenta que los Quilmes, nos llamamos Quilmes por los indios que vinieron caminando desde Tucumán, teniendo en cuenta también los 360 años de Quilmes, de la fundación, así que quisimos hacer algo diferente. Y bueno, nada, acá estamos con un patio de que tiene una cafetería, hay una película permanentemente, o si viene un grupo y dice quiero ver tal película, se la ponemos, pueden pintar, así que todo eso es lo que ofrecemos de 3 a 5 personas

0: en Casa de las Culturas todos los días. Pero bueno, el teatro también tiene propuestas de obras de teatro y el espacio Inca, cine, durante la mañana. Así que, y después los centros culturales y los museos están abiertos todos los días. Esto, lo ideal es que la gente ingrese a Quilmes Gobierno, agenda, entonces ahí van a encontrar las propuestas en el día a día. O si no, van siguiendo las redes de Quilmes Culturas, o de Quilmes Educación, o de Quilmes Gobierno, y van a ir viendo qué es lo que proponemos para cada día. Después está el parque del polideportivo, el parque de juegos, que hay un montón de juegos, 3 funciones de circo para 500 personas, una carpa más grande que la del año pasado, juegos de gamer, una carpa con juegotecas, ¿qué más tenemos? Un montón, una radio abierta también para que los chicos tengan la experiencia de lo que es una radio. Hay un montón de propuestas para toda la familia, y como como tu programa todo está al revés, cuando hay un gobierno nacional que cierra las puertas y no favorece el bolsillo de los vecinos, desde acá, desde Quilmes, ofrecemos actividades gratuitas todos los días, ¿no?
1: ¿Qué tal, Marisol? Buenas tardes, Lucía Sosa.
0: Hola, ¿qué tal? ¿Cómo estás, Lucía?
1: Bien, muy bien. Bueno, te escuchaba ahí atentamente y también recorría un poco las redes de Quilmes Culturas, la cantidad de propuestas que hay para todos los gustos, que eso me parece que está buenísimo, porque los chicos también buscan como un poco de todo. Y qué bueno que estén estos espacios para, obviamente, ellos que disfruten de sus merecidas vacaciones. Y voy a sumar esto de que me gustó también el nombre de Vacaciones 360, haciendo alusión, obviamente, al aniversario de nuestra ciudad. Y esto, ¿no?, de la diversidad de temáticas y de propuestas que hay, bueno, desde el sábado que arrancaron hasta el próximo domingo 2 de agosto. ¿Cómo ven en números desde que arrancaron ahora este sábado hasta hoy miércoles, más allá de lo que nos comentabas al principio?
0: No, es un montón de gente que vemos en cada uno de los espacios, porque además hay espacios que tenemos espectáculos teatrales, títeres, musicales, de participación del público. Pero todos están concurridos. En el CPA hoy fueron más de 50 personas, y que son propuestas que no las tenés todos los días. No es algo que vos decís, porque un taller como el que se hizo hoy de dibujo para poder crear tu propia historieta, que lo hicimos acá en Casa de las Culturas, había pero fácil 50 chicos. Y hoy se fueron con las ganas de seguir aprendiendo, y el municipio sigue ofreciendo esto, porque en los talleres barriales también los chicos pueden aprender de forma gratuita. Entonces, una de las cosas que tenemos es esto también, poder ofrecer en Vacaciones de Invierno parte de los talleres barriales, que después capitalizan los chicos y dicen, bueno, yo quiero aprender, yo no sabía que era gratis esto. Entonces hay muchos lugares donde tienen que ir y pagar, y acá el municipio ofrece de forma gratuita todo eso. Así que la verdad, y hay de muchas edades, porque acá, por ejemplo, en la sala de escape vienen adolescentes, que no hay muchas propuestas en general. Sí, pueden ir al parque del polideportivo, que ahí tenés para todas las edades, absolutamente para todas. Pero después, viste, si vas a otros lugares, son limitados, viste. En cambio, acá pueden venir los adolescentes, que pueden ingresar a la sala de escape, y está buenísimo.
1: Bien.
2: Marisol, esto también se replica en el centro Amaichá, en Solano, en el CPA Fabio, en Bernal, en el centro Mercedes Sosa, ahí en la Avenida La Plata. Digo, hay también una diversidad de sedes para que los vecinos no viajen tanto hasta el centro de la ciudad o a la zona oeste, como es en el Parque de la Ciudad, sino que también lo tienen descentralizado.
0: Sí, totalmente. Incluso, por ejemplo, está el Museo Fotográfico, que si bien está cerca del centro, no está en el centro, y a veces venirse hasta acá, y ahí en el Museo Fotográfico hay propuestas, en el Museo del Transporte también tienen propuestas todos los días. En el Almirante Brown, en el Museo Almirante Brown en Bernal, o sea, cerca de sus casas, entran a, como te decía, entran a la agenda de Quilmes Gobierno, o empiezan a seguir Quilmes Culturas, y ahí en el en el bio van a encontrar en la página de Quilmes Gobierno Agenda. Y ahí, día a día, incluso las entradas para el teatro las pueden sacar ahí un día antes, dos días antes, que el teatro sabemos que tiene un límite, ¿no?
1: Bien. Sí, sí, era como decías, Marisol, de la cantidad de propuestas, y esto que decía Guille también, de las opciones variadas en cuanto a la locación en donde esté cada uno, pero que se puedan acercar y disfrutar con los chicos, porque está súper interesante. Aparte está todo detallado, digo, qué van a hacer o qué pueden hacer el día, el horario, como para que también uno se pueda organizar.
0: Sí, bueno, la IAPI también, está la Biblioteca y Espacio Cultural IAPI, estamos en todos los barrios, y en todos los horarios, ¿viste? Porque a veces en vacaciones de invierno los papás trabajan, los nenes se quedan con un tío, una abuela o alguien, y a la mañana no saben qué hacer. Bueno, se acercan hasta el Espacio Inca y se ven una película. Que son, la verdad que son películas hermosas, de producciones nacionales, y que tenemos que estar atentos a las producciones nacionales, ¿no?
1: Bien, un poco de todo, así que me gusta que haya variedad de propuestas, y esto de los horarios también, como para que puedan disfrutar y uno también organizarse, porque es como decías, de que si no están los papás, quizás también manejan otros horarios o tienen propuestas, no sé, los fines de semana. Entonces, para aumentar un poco todo eso, está buenísimo.
0: Sí, esto ya lo venimos haciendo hace mucho tiempo. Nuestra intendenta Mayra Mendoza y ahora Eva Mieri nos impulsan para que tengamos propuestas permanentes para las infancias y para las familias, ¿no? A veces con estos días feos, que no saben qué hacer con los chicos, salieron y la verdad que pudieron estar todos en un lugar acogedor, en un lugar cerrado, pudiendo ver un espectáculo. Acá también tenemos la particularidad, estamos trabajando con la Secretaría de Fiscalización y Producción Comercial, y hay un café que está abierto de las 2 de la tarde a las 6, acá en el patio de Casa de las Culturas, cosa que la gente cuando pasa se sienta, leen un cuento o tienen algunos juegos y pueden tomar algo. Estamos trabajando con la gente de la pizzería El Rosal, y bueno, nada, también no tienen que estar saliendo o dando vueltas o esperando en otros lugares, acá pueden estar tranquilamente y pasan. Muchos salen de la sala de escape y después se quedan tomando un cafecito acá.
2: Bueno, Marisol, te agradecemos el contacto. Entonces, la gente que se meta en Instagram, en Quilmes Culturas, o si no, en quilmes.gov.ar, está toda la agenda de lo que se puede hacer hasta el 1 de agosto, que comprende la finalización de las vacaciones de invierno.
0: Exactamente, sí, los esperamos.
2: Te agradecemos.
0: Vengan cuando quieran. Vengan a la sala de escape.
2: A la sala de escape, para conocer más de los indios Quilmes.
0: Sí, totalmente. Ahora que están en las escuelas haciendo las investigaciones por Quilmes 360, así vengan, es. Que que van a llevar mucha información de acá.
2: Buenísimo, entonces, te agradezco mucho.
0: Gracias a ustedes, chicos, un abrazo grande, gracias por la difusión.
2: Ahí estaba la palabra de Marisol Becchi, directora general de Centros Culturales de la Municipalidad de Quilmes, contándonos un poco toda la propuesta y toda la agenda que tiene la comuna quilmeña en estas vacaciones de invierno, que hasta el primero de agosto, es decir, el sábado próximo, hay una multiplicidad de propuestas para todos los gustos, para toda la familia y totalmente gratuitas. Un poco de oxígeno musical de la mano de Fiona y seguimos con toda la información aquí en Todo Está al Revés.

0: 57 minutos pasaron de la hora 18, seguimos en Todo Está al Revés, como dice nuestra hoja de ruta, otro de los temas que informamos todas las semanas y que seguimos teniendo en nuestra hoja de trabajo, es el tema del reclamo de justicia por Pablo Grillo, el fotorreportero que recibió un disparo en su cabeza y que afortunadamente, y lo reiteramos y lo enfatizamos, evoluciona favorablemente. Tengo entendido que ha sido de alta, dado de alta en estos días, y eso es una muy buena noticia. Pero también, entre las noticias que tienen que ver con el tema de Pablo Grillo, la familia está denunciando maniobras de fuerzas federales para encubrir el ataque, más precisamente el ocultamiento de algún tipo de información que sería clave en el desarrollo de la causa judicial en búsqueda de los responsables para ver quiénes fueron los que deben responder ante la justicia por esta situación que tuvo en vilo a la vida de Pablo. Tenemos la oportunidad, me dicen desde la producción, de saludar a Fabián Grillo, el papá de Pablo, y desde ya le damos las gracias por atendernos como ante cada requisitoria periodística. Buenas tardes, Fabián.
1: Hola, ¿qué tal? Buenas tardes, ¿cómo están?
0: Bueno, gracias a ustedes. ¿Cuál es la novedad? Creo que lo más contento nos pone a todos es que recibió el alta Pablo. Algo de eso leí por ahí en las redes, ¿no?
1: Sí, está de alta de hospital de día, es un proceso terminado, ¿sí? Y ahora sigue algunas terapias, ¿sí? Kinesiología, salud mental, pero no, más tranquilo, digamos, ¿no? con menor intensidad. El hospital de día ya terminó la semana pasada.
0: Bueno, celebramos esa noticia entonces.
1: Gracias. La verdad que estamos muy contentos, él sobre todo. Y bueno, ya está evaluando y ha hecho las preliminares, digamos, para comenzar a trabajar, volver a su trabajo.
0: Bien, lo hemos visto también en los festejos de Argentina, o bueno, en algunos lugares donde nos puso muy contento verlo y ver que está trabajando y retratando la realidad, que es lo que a Pablo más le gusta y que tan necesario es en estos tiempos que nos toca transitar.
1: Por eso les pegan a los fotoperiodistas, ¿no? Porque es necesario.
0: Bien.
1: Los dejen más cara a ellos, ¿no?
0: Fabián, contamos que están denunciando una maniobra de fuerzas federales para, de alguna manera, obstaculizar el desarrollo de la causa.
1: Sí, una más, ¿sí? El tema es que de entrada las fuerzas federales fueron reticentes a dar información a la requisitoria de la justicia, ¿no? De hecho, la justicia tuvo que allanar a Gendarmería para obtener medidas de prueba, porque eran muy reticentes a dar información. Lo que saltó la semana pasada es que nuestras abogadas descubrieron que en las desgrabaciones de las modulaciones durante el operativo de ese día falta lo conversado, lo hablado a través de las herramientas de comunicación entre las 17 y 17:59, justamente en el periodo, la ventana horaria donde ocurrió lo que le hicieron a Pablo.
0: Bien, no es un dato menor, ¿no?
1: Justamente, más que nada, lo que encubre eso es a la cadena de mando, ¿no? A quienes dan las órdenes. El gendarme fue escrachado, está hasta las manos, es más que obvio, está fotografiado, filmado, está claro el accionar de Guerrero. Ahora, bueno, ¿quién dio la orden? ¿Cómo? ¿De qué forma? Eso está oscuro. No entregaron las comunicaciones en ese periodo.
0: Precisamente justo a eso iba mi próxima pregunta, Fabián. Ustedes no solamente se quedan con la respuesta judicial que deba dar Héctor Guerrero, sino que también van por los responsables políticos de esto.
1: Está claro. De hecho, no lo decimos nosotros, lo dice también el escrito del juzgado e incluso también lo plantea la Cámara de Apelaciones. Esto, lo que ocurrió, demuestra que hubo una cadena de mando que ordenaba el accionar. Guerrero no actuó por sí mismo, Guerrero disparó al menos en 6 ocasiones fuera de protocolo. ¿Sí? En la cuarta ocasión fue la herida a Pablo. O sea que tuvo disparos antes y después fuera de protocolo. Así que eso pone en evidencia que es un accionar, no es un error personal de Guerrero. Además, sumado a los otros casos, ¿no? De personas heridas en los ojos, ¿sí? Por balas de goma, que también tienen que ser disparadas hacia el piso.
0: Sí, totalmente, totalmente. Uh-huh. Fabián, en este más de un año que les ha cambiado la vida a ustedes, sin ningún lugar a dudas, y a Pablo también, imagino que nunca les hubiera gustado, no, nunca hubieran querido vivir y tener que transitar todo esto. Pero también deben recoger cosas positivas en este año que han transitado. ¿Cuáles son esas?
1: El amor de la gente. Bien. El amor de la gente, la constatación, algo que ya sabíamos, porque mi señora trabajó, se jubiló en un hospital público, sí, ella trabajaba en el laboratorio del Hospital Evita. Ya lo conocíamos, pero sentirlo en persona, el amor y las relaciones que generamos en los hospitales públicos es fantástico, ¿no? Constatar sobre los hechos con qué pasión y qué gente hermosa es la que labura en el hospital público, ¿no?
0: El valor de la salud pública y el valor de lo público en nuestro país.
1: Es inconmensurable, no se puede medir. Es una cosa que es increíble. Salvan vidas todos los días. Eso no tiene precio, no tiene valor. Es precioso. La verdad que lo reflexiono y me emociono. ¿Sí?
0: Fabián, ya se lo he preguntado en otra ocasión, pero no lo voy a dejar de preguntar porque de alguna manera es el deber de uno como comunicador. ¿Se ha comunicado alguien del Gobierno Nacional con ustedes como familia a partir de todo esto?
1: Jamás, en ningún momento. Jamás tuvimos comunicación de ninguna instancia del Gobierno Nacional. Se comunicaron funcionarios de la provincia de Buenos Aires, se comunicaron funcionarios de la ciudad de Buenos Aires, Quirós, ¿sí? De salud de la ciudad de Buenos Aires, pero funcionarios del Gobierno Nacional, absolutamente nadie, de ninguna instancia, de ningún ministerio.
0: Fabián, ¿sigue creyendo en la justicia a pesar de todo lo que están transitando? ¿Sigue creyendo usted?
1: Mira, yo creo en el pueblo.
0: Claro.
1: Creo en el accionar del pueblo. Y la justicia, si no lo es, debería ser un apéndice, una herramienta para que se haga justicia por parte del pueblo, ¿no? Y yo creo que si no lo es, lo va a ser. En algún momento, y eso es lo que creo. Esos son muy, el sistema judicial es muy permeable al humor social y al humor político, ¿sí? Pero bueno, en este caso es claro, es obvio, es evidente, está clarísimo lo que
0: ocurre. Sí, abundante prueba, videos, imágenes, fotos,
1: sobreabundante, ¿no? La sociedad civil actuó rápido y esclareció el hecho el mismo día que ocurrió. Los colegas de Pablo, el mapa de la policía, los organismos de derechos humanos, el caso está esclarecido. Es más, yo creo que es como que la justicia, el accionar judicial a esta altura ya estaría de más. Ya está. Pero bueno, hay protocolos, hay formalidades que lo tiene que hacer un proceso judicial, ¿no? Que me parece correcto que así sea, porque de eso depende la libertad, que no es poca cosa de una persona, de un ser humano, o de otros, o de varios seres humanos. Por lo tanto, hay que hacerlo con todos los cuidados del mundo, sin duda. Me parece perfecto que sea así.
0: Garantizar el debido proceso.
1: Garantizar, digamos, cosas que no le ocurrió a Pablo, ¿no? A Pablo Burrich lo acusó el mismo día que ocurrió, lo acusó de fotoperiodista militante, un delito terrible, ¿no? Fotoperiodista militante. Según ella, eso es un delito. No solo lo acusó, sino que lo condenó y lo ejecutó el mismo día. ¿Sí? Nosotros no queremos eso para Guerrero, ni para la cadena de mando. Queremos el debido proceso.
0: Fabián, a partir de esta denuncia, supongo que sus letrados habrán hecho la presentación correspondiente. ¿Hay un tiempo prudencial para que se expida el juzgado?
1: Desconozco los tiempos. Bien. Sí, lo hicieron, sé que lo hicieron. Es que tener en cuenta que el lunes empieza la feria judicial.
0: Sí.
1: Creo que empieza.
0: Empezó,
1: si no, empezó este lunes.
0: Empezó este lunes. No, empezó este lunes.
1: Creo que empezó este lunes. Claro, pues lo presentaron la semana pasada.
0: Son 15 días.
1: Así que sabemos que los tiempos judiciales no son los tiempos humanos, es muy distante, ¿no?, los tiempos humanos. Pero bueno, estamos expectantes, está elevado a juicio oral. Calculamos que el proceso a que se concrete el juicio oral puede tardar aproximadamente un año, ¿eh? Así que estamos expectantes.
0: Fabián, gracias por la comunicación, por la deferencia de atendernos siempre, y estos micrófonos están abiertos para que se haga justicia por Pablo.
1: Mil gracias, los agradecemos somos nosotros, Pablo y mi familia, y todo el colectivo que se armó alrededor de Pablo, ¿no? Es una gran familia. Te agradezco mucho y a todos los oyentes, un abrazo.
0: Un abrazo grande y que sea justicia.
1: Gracias.
0: Ahí estaba la palabra de Fabián Grillo, papá de Pablo Grillo. Como les dijimos, la noticia habla de un comunicado a la opinión pública, a los medios de comunicación y autoridades de la nación. La familia de Pablo Grillo denuncia irregularidades en cuanto a las comunicaciones, algún tipo de ocultamiento, como lo ha dicho recién Fabián en estos micrófonos, y al respecto han hecho una presentación los abogados y esperan que haya una resolución de la justicia en búsqueda de los responsables, no solo materiales, que es Guerrero, el cabo primero de Gendarmería, sino también los responsables políticos de lo que fue la agresión a Pablo Grillo en una marcha de tantos miércoles que hubo en la ciudad autónoma de Buenos Aires. 9 minutos pasaron de la hora 19, un poco de oxígeno musical de la mano de Fiona, la operación técnica, y Lucas, ambos. Y seguimos con toda la información hasta las 20, todo está al revés.

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lo siento, tengo cada vez como el más. Cuando bien, les quiero hablar un poco de la Fórmula 1, del Gran Premio de Bélgica, donde ganó el bambino Antonelli. Otra vez con su Mercedes-Benz, que de 10 carreras ganó 6. Segundo, Leclerc con su Ferrari. Y tercero, Max Verstappen. ¿Qué te anda pasando, Max? Estoy tan acostumbrado a verte ganar que me resulta raro verte en tercero, segundo, abandono. Vamos, Max, ¿qué te anda pasando? El auto no te responde. Y Colapinto es lo que nos interesa a nosotros. Colapinto terminó décimo. Sí, décimo, sumando un punto de oro para Alpine, que lo sigue dejando en el quinto lugar de la tabla de constructores. Que el tribunal que ya va a tener que cuidar mucho Alpine, porque Racing Bull, Audi, ya le están pisando los talones. Hagan las cosas bien, equipo Alpine. No se duerman en los laureles. También quiero decir que la próxima competencia es en Hungría, el 26 de julio a las 10 de la mañana. Y también les quería hacer recordar a todos que Colapinto no es propiedad de Alpine, no. Está cedido. Si algo le llega a pasar a Carlos Sainz o Alex Albon, piloto de William, hay una cláusula que dice que debería regresar a William hoy. No sé cuál es la mejor opción en para el Colapinto. ¿Por qué? Porque en William lo quieren, lo miman, hasta lo destratan, no lo nombran, no lo valoren, no lo valoren. Briatore, apurate, hacer un contrato acorde, porque Colapinto vale oro, es un diamante en bruto. Imagínate, tiene simpatía, tiene sponsor, es talentoso, no hay otro piloto azul. Oh, lo siento, de todo, tal vez como les va. Les quiero comentar del ciclo Stanoni, la selección. Es un ciclo excelente, maravilloso, y tranquilo que lo voy a fundamentar, porque creo que el equipo jugó buen fútbol, por momento, ha salido campeón, dos Copas América, la finalísima, la Copa del Mundo en Qatar, el subcampeonato del mundo. ¡Ah! Lo más importante, encontró el funcionamiento para que Messi pueda rendir en la selección. Así que para mí es un ciclo satisfactorio. A ver si me dejan, les quiero dar unos números. ¿Cuántos partidos dirigió? 76 triunfos, 18 empates,
y 10 de gota. Sacó el 79% de los puntos. Es una bestialidad. Creo que supera a los anteriores campeones del mundo. Incluso una selección del Coco Basile, que también jugaba muy bien el fútbol, pero bueno, no pudo coronar con el campeonato del mundo. Y cuando es el futuro, a ver, no soy astrólogo, pero yo, si fuera Scaloni, realmente gané todo. ¿Qué más puedo ganar con la selección? Aparte, se viene el post-Messi, que va a ser complicadísimo. Yo, en algún momento, pensé que el Diablito de Chegari podía ser el reemplazante de Messi, pero yo no lo veo. Bueno, no sé dónde está. ¿Qué es en la Premier League? O en el lugar de Europa perdido. Pero va a ser complicado el post-Messi, Va a ser muy complicado. Scaloni, yo no sé lo que va a hacer, pero te diría que ya ganaste todo con la selección. ¿Qué más podés ganar? No creo que te falte el trabajo, vos. No lo creo. ¿Por qué? Porque sos un tipazo. Y ojalá que sea lo mejor para vos.

0: cobertura, gracias por la atención a cada requisitoria de Todo Está al Revés y te mando un abrazo enorme.
1: Abrazo Villa, abrazo Lu, abrazo a todo el equipo y un placer, a disposición para cuando quiera.
2: Gracias Facu.
0: Ahí estaba la palabra de Facundo Carlomagno, periodista que estuvo la responsabilidad de la cobertura del Mundial de Estados Unidos, que coronó campeón a España y subcampeón a nuestra querida selección argentina. Oxígeno musical y de a poquito nos empezamos a despedir aquí en Todo Está al Revés.

0: de a poquito nos empezamos a despedir en Todo Está al Revés de este miércoles. De este miércoles 22 de julio, primer miércoles de vacaciones de invierno, donde los chicos están a full. Pasó en el primer tiempo la doctora Manuela Maceroni, hablando de la campaña en África de cirugías de cataratas de la Fundación Elena Barraquer y toda la actividad social y solidaria que llevan adelante, muy digna de destacar. Escuchamos también a Marisol Becchi hablando de las propuestas de la Municipalidad de Quilmes para las vacaciones de invierno y a Fabián Grillo denunciando algunas acciones por parte de las fuerzas federales para ocultar pruebas en la causa que investiga el intento de homicidio de Pablo Grillo, el fotorreportero agredido durante una manifestación en Plaza de Mayo hace poco más de un año. Por último, escuchamos a Facundo Carlo Magno haciendo un análisis de lo que fue el Mundial de Fútbol. ¿Algo le quedó en el tintero, señorita?
1: Sí, hoy 22 de julio es el Día Mundial contra la Minería a Cielo Abierto y bueno, esta fecha invita a concientizar a todos, básicamente a la población, acerca de los efectos nocivos que tienen estas prácticas, estas actividades de megaminería, como se conocen, y todas las cosas malas que se producen a través de ella, como el tema de que afecta a los ecosistemas, a la población, a la gente, la salud y también la vulneración de derechos humanos. Y como cierre sobre este tema, decir que no existe la minería sustentable.
0: Bien, 12 grados, una décima la temperatura actual. El pronóstico para mañana, soleado, 7 y 13, dicen que va a ser bastante más frío. 11 y 15 para el viernes, el sábado ventoso con 9 y 16. No hay panorama de lluvias en la iconografía, pero sí de mucha humedad. La propuesta, como ya les decimos cada miércoles, está hecha. El próximo miércoles, el último del mes de julio, nos estaremos reencontrando de 18 a 20 aquí en Radio Quilmes. Todo Está al Revés. Que tengan una excelente semana. Chau.

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2: Muy pero muy buenas noches, hinchas de Quilmes. No nos importa el mundial. Estamos acá en Quilmes de primera, una masa en Radio Quilmes. En la operación técnica, nuestro querido amigo Manu. Manu es mágica para nosotros. Bueno, está nuestro productor general, Edu Caña. Buenas noches, Caña.
3: Buenas noches.
2: Un abrazo para Edu. Bueno, y otro que le quiere mover el piso a Caña, ¿eh? Nico. Cuídate. Estamos con los campeones. Contraseña. ¿Quién lo dice?
4: El Tate.
2: Un aplauso para el Tate. Contraseña.
5: Quilmes de primera, una masa.
2: ¿Quién lo dice?
5: Enzo.
2: Vamos, Enzo. Contraseña.
6: Quilmes de primera, una masa.
2: ¿Quién lo dice?
6: Elías.
2: Contraseña.
7: Quilmes de primera, una masa.
2: ¿Quién lo dice?
7: José
2: Latanzas Llavera. ¡Vamos, mira! ¿Algo de que juega? Vamos todavía. Contraseña.
8: Quilmes de primera, una masa.
2: ¿Quién lo dice?
8: Leito.
2: El Leito. Bueno, Edu, nos falta el productor,
9: se fue de chamullo, el que organizó todo, que llamó a los pibes.
10: Sí, se le tranquilo. Paulito
9: se fue a cortar el pelo. Querido Paulito dice que no puede venir. Papu.
2: Le queremos mandar un saludo no muy cordial a Papu, ¿no?
9: Papu, claro, sí. Estuve operando y bueno, no sé qué pasó.
2: Se le pinchó la... ¿Le agarró frío?
9: Sí, le agarró frío, sí. Ah,
10: no anda de pati, dice.
2: Bueno, después de este recuerdo hermoso para el Papu, que cuando lo veamos, bueno.
9: No, se comprometió que venía, pero viste.
2: Y bueno, ¿qué va a ser?
9: ¿Eh?
2: Si llega es otra cosa, ¿eh? Bueno, a ver, ¿quiénes son los campeones de la dorada, de oro?
11: Bueno,
2: ¿se escucha bien ahí? Bueno, acérquese un cachito más, no se besen, pero acérquese un poquito más.
11: Mira, la banda del viejo Miguel Lomena.
2: Ese peticito, ¿ese Miguel?
11: Sí, Miguel.
2: Un referente de aquello, ¿no, Miguel?
9: Saludos para Miguel.
2: ¿Y qué es lo que hace Miguel? ¿Miguel le aporta algo ahí o no?
11: Sí, siempre está ahí con los pibes, siempre apoyándonos, todo, siempre lo pone banda del viejo.
2: Ah, ¿y de qué jugás vos?
11: Yo soy el que arma el equipo, pero a veces me toca jugar, juego de 9.
2: Ahí, ¿haces gol o no?
11: Sí, de vez en cuando unos goles sale.
2: ¿Y el mejor del equipo quién es?
11: Sí, el mejor, acá tenemos uno de los mejores, pero son todos buenos. Vino,
2: ¿sí? ¿Trajeron el goleador o vos sos el goleador?
8: No, goleador no, pero me eligieron mejor jugador del torneo.
2: Ah, mirá qué bien, ¿de qué juega?
8: De 4, pues.
2: ¿Leñero?
8: Sí, carrilero.
2: Pero sí. ¿Sos de...?
8: No pego.
2: Porque necesitamos en la primera, necesitamos 9, ¿no? Que haga goles, loco.
11: Acá tenemos uno.
2: ¿Quién?
11: Enzo Gómez tenemos. Ahí, ¿sí? Después de la fila.
2: Mirá.
11: Tenemos en el barrio, hay banda de jugadores. En este campeonato que hicieron los muchachos, sí, era el Vive.
8: Sí, banda.
11: Máquina.
5: Banda de jugadores.
9: En el torneo hubo un buen equipo. Hubo de todos lados equipos que jugaron.
5: Sí, participaron un montón de barrios. Sí,
8: lo bueno que el campeonato juntó todos los barrios
2: Qué bueno. ¿Quién organizó esto?
9: Lo organizamos entre los pibes, los muchachos, ¿no? Los referentes.
2: Los indios Quilmes.
9: Sí, son los referentes, ¿no? Que están llevando la hinchada. Y Papu, entre, bueno, los pibes, también Papu era organizador que hacía los flyers, ¿no? También con el chino, ¿no? Y organizaban el equipo, todos los sorteos, así que nada, fue un lindo
5: torneo
9: que hacemos y un lindo torneo.
5: No hubo quilombo, se disfrutó.
9: La verdad que la pasamos bien y, ¿no? Todos los muchachos, ¿no?
5: Claro. Buena onda con todo.
2: ¿Cuántos equipos entraron?
9: No, tenemos bastante equipo.
11: Sí, la verdad que no.
9: Bastante.
5: No te puedo decir. Más o menos 20 equipos.
2: 20 equipos, más o menos.
9: 20 equipos, sí, 20 equipos más o menos. Pero estuvo muy bueno, estuvo peleado el campeonato este que jugaron el torneo.
11: Estaría bueno.
8: Un formato mundial fue el.
2: ¿Ah, sí?
5: Claro.
2: Ah, mirá, qué bueno.
9: Sí, estuvo muy bueno. La verdad que varios equipos jugaron, ¿no? Demostraron que juegan los pibes, ¿no? Son todos jóvenes, nosotros tenemos ya, estamos grandes, pero. La
2: rompida, che, hoy es el cumpleaños de quién, ¿no es? Hay un cumpleaños muy, muy famoso, ¿no?
11: Claro, es el cumpleaños.
5: El de Lionel Messi.
11: Mejor que tenemos en Argentina, aparte después del Diego, porque primero está el Diego, después Messi. No sé si gana.
2: No, no, no, no, pero ahí empezó.
5: Ahí ya vamos para atrás.
2: Ahí, bueno, ahí empezó. A ver, ¿vos qué decís vos?
8: ¿Yo qué opino?
2: ¿Primero Messi o Diego? ¿Cómo?
8: Para mí Messi, porque yo lo vi a Messi.
2: ¿Vos?
9: Ay, lo mismo, yo lo vi a Messi también.
5: Sí, mil veces Messi.
8: Messi,
5: siempre.
9: Darío, Diego. ¿Y Messi también?
11: Claro,
5: no,
9: nosotros estamos
5: en
9: la época
5: que vimos
9: a Diego.
5: Claro, ¿no? ellos nos pidieron disfrutar, Diego. Nosotros no.
2: Yo pienso que hay una diferencia. Por más. Lo único bueno es que los dos son argentinos.
9: No,
5: claro.
9: ¿No?
5: Sí, sí,
2: eso no tenemos que discutir.
5: Sí, sí.
2: Pero es como que Leo consiguió más cosas y Diego se metió más en el corazón de la gente.
9: Claro.
2: Diego es más como nosotros, ¿no?
5: Sí,
2: más
5: sí.
2: De barrio. Para mí esa es la diferencia, que uno lo ama a Diego. Más allá, hoy discutí con la panadera. Sí, porque no, que es el drogadicto. Escúchame, le digo, el que está libre de pecado, que tira la primera piedra. A mí que me interesa lo que hizo, a mí me interesa lo que hizo dentro de la cama.
9: Claro.
2: ¿O no?
5: Claro.
2: ¿Qué puede decir yo orino agua bendita?
5: No, nadie, olvídate.
2: ¿No? Entonces, pero lo que sí, como viste. Ahora Diego, Leo está rompiendo récord, eso es indiscutible también. Ganó Champions, ganó Copa de Oro, Balón de Oro, un Mundial, lo que le faltaba. Así que.
11: Ahora vamos por la cuarta.
2: Claro, vamos por la
5: vamos
2: cuarta.
5: Por la cuarta. Ya,
11: con todas las fe, vamos por la cuarta.
2: Enzo era vos, ¿no?
5: Yo.
2: Ah, vos. ¿Cuándo fue la primera vez que fuiste a ver a Quilmes?
5: Y que yo tenga memoria, me había sido contra Colón 2004, con mi viejo bajo la lluvia, primo.
2: Ah, mira, ¿cómo se llama tu papi?
5: Oscar, Bebe, le dice.
2: ¿Y Chaquilo también?
5: Ah,
2: mira.
5: Sí, sí, sí. Lindo recuerdo. Después linda cada peda también.
2: ¿Por qué?
5: Después una semana, falté al colegio.
2: Ah, sí.
5: Pero la alegría de Quilmes, siempre.
2: Mira. Y para un padre no hay nada mejor que el hijo salga de hincha del club que... Porque nosotros somos sufridos, ¿no?
5: Sí, olvídate.
2: ¿Eh? Como el otro día, Argentina sufrió también, ¿o no? ¿Eh? Por más que diga tenemos a Messi, tenemos a...
11: Sí, no, estamos...
2: Pero estamos ahí, ¿no?
11: Si no sufrimos, no somos argentinos, parece.
2: Y si no sufrimos, no somos hincha de Quilmes también.
5: Tal cual. Nacimos para sufrir.
2: Claro, nacimos... Pero después, ¿qué pasa? Se goza más. Uno se pone más contento, ¿no? Y vos, ¿cómo era tu nombre?
9: Elías,
2: ¿cuándo fue la primera vez que fuiste a ver a Quilmes? ¿Y si sos de ir a la cancha?
9: No me acuerdo cuándo fue la primera vez, pero sé que fue de chico que me llevó mi viejo. De bebé, ahora sí.
2: ¿Ah, sí?
9: Sí, me inculcó.
2: ¿Y tu viejo cómo se llama?
9: José se llama.
2: Ah, mirá. Debe ser buen hombre, que se llama José, ¿no?
9: José
2: Barrita. Mirá.
5: Hermano Matías, que vino la última vez.
2: Ah, no.
9: De Matías.
2: El que vino para acá. El que hablaba mucho, ¿no?
9: De Matías, no te hablaba bien. Yo pensé que iba a venir,
5: Ahí está mirando, así que lo tenés ahí. Está ahí haciendo la segunda de la doctrina.
2: Ah, ¿no lo dejan venir?
5: No. Tiene cosas de trabajo.
11: No, sí.
2: ¿Y cómo es? ¿Y qué pensás de Quilmes vos? Vos que te gusta jugar, ¿qué pensás vos? Suponete que te dicen, Elías, venía a jugar a Quilmes, ¿vos jugarías en la primera de Quilmes?
9: Sí, pero no soy buen jugador.
2: No, está bien.
9: Pero sí, olvídate, por los colores siempre.
2: Dejaría todo, ¿no?
9: Sí, olvídate.
2: ¿Y por qué estos jugadores no...?
0: Y porque ellos no mueven la plata, los jugadores hoy en día
11: no son de barrio, no son de semillero culo de barrio.
9: Digo que en el torneo que se armó, sacaba 2 o 3 de cada
5: equipo. Sí, sí, te armamos un equipo.
9: Primero, primero.
5: 2 o 3 de cada equipo, sabés que qué pasa, te armás.
11: Sí,
5: 2 o 3 de cada equipo.
11: Escuchame, todavía Quilmes no es uno del barrio, como el único de la villa fue el Indio Gómez, después otro no hay más. Y ahí
0: tenga el poder, es verdad, boludo. Que sienta la
2: capacidad. Y tu hermano buen jugador, ¿eh?
11: Mi hermano, yo como hincha de aquí me gustaría que Juan de Quilmes.
2: Que jugó en Argentino también, ¿no?
11: Es argentino Quilmes, también tiene corazón de Quilmes, va a tirar por el barco. Ojalá algún día lo pueda ver y cagarlo puteada también, ¿verdad?
2: No, pero nosotros los hinchas tenemos que alentarlo, loco, que el tipo
11: claro, no, ya,
2: que no tenga excusa, ¿viste? Ah, no puedo jugar porque me putea. No, loco, hay que alentarlo, ¿no?
5: Siempre, jugador, jugadorazo. Con él jugamos juntos de chico, club, futsal. Con el hermano de él también. Nos conocemos entre todos, ¿viste? Ponele, nosotros dos con ellos nos criamos en el club de barrio 7 Estrellas. Nos conocemos de chiquitito con ellos. Siempre tuvimos buena relación.
4: Además, somos casi la misma categoría, así que jugamos juntos.
5: Claro. Mirá, ellos representan la Punta City en el barrio y nosotros Zipacha.
2: Ah,
5: y siempre nos chocamos a veces en los campeonatos. Nos
11: chocamos varias veces, así como también nos chocamos, ellos jugaron también así para
5: nosotros. Sí, para ellos.
11: Siempre la buena onda.
2: Está bien, está bien. Porque está dividido el monte, ¿no? Hay gente de Quilmes y gente de Argentino de Quilmes, ¿no?
5: Sí, no existe eso. No, pero nada, sí, vamos a reconocerlo.
2: Yo respeto al hincha del equipo chico, vos sabés. No tanto al de Boca, al de River, ¿viste? Es fácil.
5: Ah, claro,
2: defender el barrio, por más que
5: sea. Sí, sí,
11: igual siempre
5: tenemos buena relación también con ellos.
11: Buena relación porque somos todos conocidos. Hay pibes también que juegan para nuestro equipo, son hinchas de los mates.
5: Claro, nosotros también, nosotros en la cuadra también tenemos.
2: Hay que llevarse bien, pero hay que echarlos si son del mar. Así no. No, pero ¿qué edad tienen ustedes? ¿Vos qué edad tenés?
5: Yo 27.
2: ¿Vos?
5: 27.
2: Ah, miércoles. ¿Vos?
12: 20.
2: ¿Vos?
12: 28.
2: Ah, la miércoles. ¿Vos?
11: 34.
2: Pero, ¿vos, Nico?
11: 25.
2: ¿Vos?
11: 22.
2: Yo 35, voy para 36. Oh, mira, bueno. Che, antes que me olvide, porque si no, mi hija Marreta cumplió el...
11: cumpleaños.
2: El sábado cumplió 36 años, mi hija. Así que yo tengo 38... Y no.
5: Clarita la cuenta. Clarita la cuenta.

0: que tuvimos él antes de ayer, que la hija de él salió escolta de abanderada en Avellaneda. Así que saludo para ella, para Gastón, que es el papá. Lástima que hincha el rojo el papá, pero no importa. Hay cosas peores, ¿no? Y decime, ¿cuál fue el equipo más difícil para ustedes? Que son los campeones de oro, ¿no?
1: Los pies de la parrilla.
0: ¿Tú de la parrilla? ¿Qué es? ¿Quién juega?
2: El equipo del Charlie.
0: ¿Y qué juega? ¿Charlie juega?
1: No, juega.
0: Juega con los chorizos, Charlie.
1: Los hijos de Charlie no juegan.
2: Tenemos a Charlie la marrilla. No me entiendo. Dame el Charlie.
3: Le pone equipo y así. Estuvo viendo partidos de sí.
2: Igual la mayoría de todos los equipos fueron buenos.
3: Todos, la mayoría. Sí, haciendo campeonato fue todo irregular.
1: Claro que no. Fue repeleado. Estuvo bueno. Y lo bueno que terminó todo sin violencia. Todos los fuimos contentos acá a la casa.
0: Qué bueno.
1: Eso es lo bueno.
0: ¿Y quién estaba en la organización propiamente dicha, Caña?
2: Y no, la organización
0: que viste que está el que tiene que estar anotando los goles y todas esas cosas.
2: Y no, Papu no
3: estaba. Papu. La mente maestra ahí, ¿sabes cómo estaba?
0: ¿Sí?
3: Me sacaba clarita la cuenta ahí, terminaba el partido y ya subía todo ahí, actualizaba todo enseguida.
4: Sí, sí, a la red.
3: Todo enseguida, sí.
2: Papu ya viene organizando unos torneos, sí. Bueno, que los pibes, Papu le dicen para que haga y no,
3: Sí, sí, la tiene clara, ya.
2: Sí,
3: vale.
2: No, la tampoco, pero hace bien.
3: Claro.
2: Hijo de mil.
0: Mirá, claro,
3: tampoco viste lo inflemos tanto a poco.
0: Que no vino.
2: No vino.
0: Pero ¿sabés? Sería lo que sería bueno, más allá de que ustedes están en una edad que ya no pueden.
3: Vamos a darle la bienvenida, si está vos.
0: Sí. Que se podría hacer.
2: Papu, vení, ya que te acabo de ser el organizador y no.
3: Claro. Ahí está, vamos, Papu.
0: Hola, pa.
2: Estamos
3: hablando y... ¿No era frito, tenés?
2: Papu, no, tampoco lo limpiemos.
0: Papu, yo soy el único que te defendió.
2: Papu, ¿querés sentarte por ahí?
0: Tranquilo. Así que...
2: No, no, mandá a Nene que todavía...
0: Mirá. Bueno, Papu... ¿Cuántos equipos entraron?
1: ¿Cómo ahí? Si no me equivoco eran 24 equipos, ¿no?
0: Ah, ¿viste?
1: ¿Toca acá esto?
0: Sí, ahí.
1: Ahí está. Sí, 24 equipos, ¿no?
0: Mira.
1: ¿Qué están hablando del más difícil?
0: Claro, ¿cuál fue el partido que más le costó a los campeones? Pero ¿sabés qué se me ocurre? Yo les pregunté la edad. ¿Por qué? Porque si uno los ve jugar y juegan donde hay gente por ahí... si tienen una edad donde se puede llevar a probar a Quilmes, ¿no? En lo sucesivo, esto le dejo como idea, que puedan organizar un campeonato de pibes de 16 y de 17 años. Te explico por qué. Cuando vino Alfaro, yo soy un técnico frustrado. Yo toda mi vida dirigí, más de 20 años dirigí fútbol infantil, ¿viste? Mariano Moreno, Del que se llamaba otro club, así que después formamos un club ahí en el barrio 20 de junio, y darle la posibilidad a los pibitos de 16, 17 años, y cuando vino Alfaro acá, que el equipo cambió así, no sé si ustedes se acuerdan, venía jugando mal y jugó re bien, entonces los pibes de la hinchada pidieron hablar con él, y como yo me hice amigo, amigote, ¿viste? Les preguntó. Esa reunión fue Miguel también. Bueno, ¿qué piensan ustedes como hinchas? ¿Qué le falta a Quilmes? Y dijeron lo que estábamos hablando recién. Chicos que jueguen de la ciudad de Quilmes, que jueguen en Quilmes Primera División. Entonces, bueno, ¿ustedes se animan a traer pibes de 16, 17 años para que yo los vea? Bueno, no sé, les trajimos más de 300 pibes. Y estaba la cancha vieja todavía, ¿eh? Y vos sabés que él fue uno por uno, lo saludó a todos los pibes. Y de ahí quedó el equipo donde había como 15 jugadores que él había elegido. Y quedaba la última digamos, el último paso era jugar con los pibes de esa edad del club, a ver si eran mejor o no. Y ahí se pudrió todo. Se pudrió todo con los entrenadores, ¿viste? Y le dijo, al presidente de ese momento, usted vino a dirigir primera división y no se ocupe de las divisiones inferiores. Ese fue el primer roce que tuvo como... Pero él quiso hacer la cosa bien, por pedido de la hinchada, ¿viste?
2: Claro.
0: ¿Y ustedes podrían organizar un campeonato con chicos de esa edad para...?
1: Y estaría bueno hacerlo. Es más, allá en mi barrio hicieron hace poco un campeonato, pero era sub-17 nomás, todo pibito de 17 años. Claro. Creo que podían entrar dos nomás de 18 y después todos 17.
0: Claro, algo
1: está
0: así.
1: Buena, está buena, porque...
0: Algo así, pero que lo organicen ustedes, que sepan quiénes vienen, ponerle que ustedes lo conocen del barrio, ¿viste? Porque se empieza con el campeonato que jugaron ustedes, pero... Después ustedes le dicen, no sé qué lindo, como dijeron ustedes, no hubo lío, estuvo bien organizado, a pesar de que estaba el Papo, pero estuvo bien.
1: No, igual tenemos la... Igual estamos todos los pibes, no solamente yo, no, estamos todos.
2: Estamos hablando que vos estabas adentro, ahí te pusimos bueno.
1: No es fácil, tenés que estar ahí porque a veces en los momentos de los cruces ¿sabes? La de roce, cruce, codazo, piña,
0: cabrón. Claro.
1: Después que el referí solo no lo puede manejar, y afuera, viste, tenemos que estar. Obviamente, como te digo, no hay que estar solo. Estaban todos los pibes ahí. Aprovecho para mandar el saludo acá al Topo, al Franco, al Gordo Nico, que estamos todos juntos en esto acá, en la cancha, en todo, ¿viste?
0: Qué bueno que es eso. Qué bueno que es eso. Claro, por eso digo, por ahí, ¿viste? Y aparte, no sé, como hinchada que esté representada, no que con la condición de que solamente los hinchas de Quilmes, sino el conocido del barrio, ¿viste? Ah. Sabes que anda bien.
2: Igual
1: son toda la mayoría de los equipos, se conocen, ¿viste?
2: De la mayoría de los equipos vienen de todos barrios, todos piden que participaron, no, capaz que no eran hinchas de Quilmes, pero vienen igual.
1: Claro, la mayoría se conoce, ¿viste? Obviamente que todos quieren ganar, ¿viste? Pero bueno, en eso resalta también el campeonato por la conducta, ¿no? No hay que nadie se pelea, nadie se viene a hacer piola, nada, viene y gana el fulo. Y nada, aparte de eso tenemos una buena cancha, tenemos el pibete que cuida los autos afuera, tenemos buffet, están los pies, el monoblock y la parrilla, tenemos quincho, la comodidad, ¿no? Y ya esto lo toman los barrios como juntada.
0: Claro,
1: ya tienen los sábados, traen a la familia,
2: todos los sábados.
1: Capaz que no juega Quilmes, pero está el campeonato, ¿me entendés? Ya nos juntamos con los barrios, Ahora sabés qué lindo ver todos los... Habían nenitos chiquititos, abuelas, tías.
0: Claro, qué bueno.
1: Aparte había bombo, toda la llave de Juan.
2: ¿Cómo,
0: Nico?
4: Es buena también porque la gente también se van conociendo, los chicos, todo.
1: Las generaciones se van cruzando.
0: Qué lindo.
2: Se van juntando y se van conociendo, ¿no? Y haciendo amistad también, porque.
4: Después te juntás con los pibes.
2: Amistad con los demás pibes, ¿me entendés? Hace una relación ahí, ¿me entendés? Como una amistad.
0: Claro. Ahí está. Manu, vamos a la publicidad que la va a decir alguno.
1: ¿El chancla dónde anda el chancla?
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1: Ahí
3: 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ATR, te dejan como el elegante.
5: No, Bruno y el polaco.
3: Saludos ahí para los pibes. 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
7: Ya estoy para tirar para.
8: No, no pueden comentar, dicen el iglesia.
3: Esta es la bombería de Ángel, ¿no? Con el gordo Darío. Ahí la Prida y Vicente López, ¿no?
5: Exactamente.
3: Donde hacemos la previa cervecera.
5: Ah, ¿fuiste con Abe vos?
3: Sí, sí, este que te tira los miguelitos ahí en todo alrededor.
5: Ah, sí, no. No.
3: No, tira, tira.
5: No van a hacer.
3: ¿Qué?
5: Tira, no venía que no.
3: No venía que no. Todavía estamos esperando el asado, ¿no, Caña? Con Emil.
5: Bueno, vamos a hacer el sorteo. Papu, explica.
2: ¿A dónde? Papu,
5: hoy se va, ¿eh?
3: Hoy se va, sí o sí, la casaca acá.
5: Que nos dieron lo de la tienda.
3: ¿Nos regaló lo de la tienda?
2: ¿No? Va a ser la Walter,
3: la tienda oficial del 1887. Se la vamos a sortear con todo lo que comenten ahí en la radio. Que pongan el nombre y el barrio que son y ya van a estar participando.
2: Totalmente.
5: Hoy a la...
3: Antes que termine la radio. La
2: antes que termine la radio.
5: Ya se pueden poner
3: a... Ya se pongan ahí a comentar que se va. Hoy se va sí o sí.
2: Hoy se va.
3: Si no, se la quedan, nené.
5: No, yo no, a mí no me entra.
3: Ah, no, te la probaste, ya te la probaste.
5: No, que me aprobé, no. Mira, el video está ahí, el que te mandé, ¿lo podés pasar, Manu? Sí, pero te lo puse antes del coso, hijo. Dale, puede ser, porque hay que, no sé si ustedes lo conocen al presidente de Quilmes.
2: Sí.
5: Noticias
2: sí.
5: Cerveceras le hicieron una nota después del partido con Colegiales. El único que nos estaba salvando la ropa era el arquero. A los dos minutos le regala la pelota el gol. ¿No?
2: Qué bárbaro.
5: Es que, no sé. Ahora, vamos, así lo escuchamos y después vamos a compartir un cachiquito. Vamos a ver, Manu, el presidente de Quilmes.
9: Bueno, estamos con Cocho Giulianetti, presidente de Quilmes. ¿Qué balance, Carlos, de este primer semestre, esta primera rueda en la Primera Nacional?
10: No, la verdad que no era lo que estábamos esperando, pero nada, hay que seguir trabajando. Ahora hacer un clic, un cambio y ver cómo encaramos la mitad de año que queda, ¿no? Y nada, hablando un poquito con el Tano, hablando con los jugadores, para lo que viene, ¿no?
9: Se lo pregunté a Ariel Quilmes.

0: que estén aislados de todo este tema. A veces es imposible por las redes sociales y todo este tipo de cosas, pero nada, cada uno sabe lo que hace y si realmente todos ponen al Quilmes por delante todos. Así que nada, yo con la conciencia tranquila que estoy trabajando con la comisión directiva por el bien de Quilmes, y bueno, hay muchos jugadores en el mundo Quilmes que no están haciendo lo mismo.
1: Cocho, la última, ¿qué se le dice al hincha, al socio de Quilmes en este parate para lo que va a ser la segunda parte del año?
0: No, obviamente, primero pedir disculpas porque no, la verdad que no estamos compitiendo como tenemos que competir en la parte deportiva. Yo creo que en la parte de lo que es institucional, la verdad que se hicieron muchas cosas. También estaría bueno que se valorice todo lo que se hizo, digamos, todas las deudas que estamos tratando de salir adelante. Digo, ya hubo muchos acontecimientos que no se dieron la magnitud de lo que se había conseguido. Así que nada, hincha, pedirle perdón por la parte deportiva y que vamos a trabajar para poder cambiar.
1: Cocho, ¿sentís que hay gente que quiere que le vaya mal a Quilmes en este momento?
0: Nah, mira, eso lo dejo para que cada uno saque sus conclusiones, pero ahí obviamente que te das cuenta cuando siempre se ve todo lo malo, todo direcciona para lo malo, te das cuenta que no es lo que quiere, no se ponen contentos cuando gana Quilmes.
1: Muchas gracias, Cocho.
2: Ahí estaba la palabra del presidente, no sé si ustedes lo conocían.
3: Sí, Cocho, sí.
2: Pero yo lo veo, parte de razón que tiene, ¿no? Porque son los jugadores, loco, ¿o no? ¿Eh? No sé el que quiere opinar.
3: Y los jugadores tienen cemento en los pies plomo, no sé qué, no, ni un partido. La verdad que...
4: La palabra, porque si ellos son jugadores profesionales, ¿no? Si vos ponele que a vos no te pagan, ¿no? Y si vos no rendís, ponele que vos te tirás abajo, ¿quién te va a llamar de otro club? No te va a llamar nadie. Claro. Entonces tenés que jugar, motivarte y darle para adelante. Si querés ir, jugar, hacer las cosas bien y... Ahora algún día te va a llamar otra gente.
2: Con la gente que tiene Quilmes, con la hinchada que tiene Quilmes.
3: Pues una gran verdad, como dijo él hoy, que si no lo siente de corazón ¿no? a la camiseta de Quilmes, está como...
2: Que no sé qué es lo que esperan los jugadores. Tiene la cancha llena todos los partidos acá de local. Se alienta a los 90 minutos. ¿Qué más querés para poder rendir? Y bueno, la verdad es que bueno, también sé que en estos momentos, viste, que se va uno, que se va el Chapu, que esto, que este otro, y que se agrandan las cosas malas, eso es lo que, y no estas cosas como las que hacen ustedes, como ¿qué cancha hay más linda que la de Quilmes?
3: Sí, sí, se puede ir, como decís vos, capaz que el Chapu se puede ir, se puede el otro, pero hay que seguir mirando adelante, porque
2: claro,
3: nosotros necesitamos ganar, ¿no? Y la gente pide resultados también.
2: Sí. Todos queremos, no puede ser que Quilmes esté ahí abajo, pero hay que, no sé, yo siempre soy optimista de por sí, ¿no?
3: Sí.
2: Pero yo pienso que vamos a levantar.
4: Va a entrar tiempo mejor.
2: Así
4: es. Yo tengo la fe, Quilmes tiene que estar primero. Quilmes,
2: pero
4: primero.
2: Por la gente, digo,
4: claro,
2: o sea, no
4: por
2: qué. Por el amor que le ponen en todo, yo. No me canso de repetir el Día del Niño, el premio a los jugadores, que vayan a llenar el álbum a la sede, que festejar el 25 de mayo fue que se festejó. ¿Qué más? Se pintó la cancha. ¿Qué cosas más? Se alienta todo el partido.
3: Pero yo capaz que tampoco, digo, no, me van a pensar mi opinión, que no es lo mismo, ¿no? Siendo hincha de Quilmes y siendo jugador que... Capaz que viene, bueno, paso por Quilmes, me voy a otro club, ¿no? Y,
2: claro.
3: Y pasa, si ganó o perdé, me da lo mismo.
2: Claro. Pero...
3: Total le pagan el sueldo y ellos, no, para mí, no, opinión personal. No,
2: pero
3: no.
2: Tirar centro, poner el 3 y el 4. ¿No pueden tirar un centro o soy yo que estoy viendo mal?
4: Digo, que no se enoje nadie. Digo al dirigente a lo de Quilmes, digo, le armo un equipo con los pibes del barrio...
3: Sacamos puesto a todos. Sí, con el torneo que se armó, sacaban dos de cada equipo y
4: sí.
3: Salíamos primero, te digo.
5: Armaba un 11.
3: Vos no tenés que ver los pibes como jugaban, la rompían, pero metían garra para jugar, imagínate.
2: Se podría, que se
4: metían garra por ganar un partido, por como
3: partido.
4: Si fuera un potrero, un campeonato, para disfrutar con amigos. No van a disfrutar jugar con el Quilmes.
2: Si estaría Caruso Lombardi de técnico, yo le podría decir, ¿viste? Porque él. ¿Viste que sacó?
3: Caruso se la boqueaba.
2: No, al 3.
6: No lo nombré más porque te aparece acá, está pinta pelea.
2: Sí, no, sí.
3: Caruso está pinta pelea, nene.
2: No, ¿cómo pelea? Che, a Carly, ¿viste que era verdulero?

0: y terminó jugando en Brasil. Ídolo, no sé, de Flamengo, no sé de qué club. Pero ese tenía esa visión, ¿viste? Después...
1: Bueno, jugó como tres veces y se mordió plata.
0: Claro, ¿me entendés? Y por ahí lo ve alguno de ustedes, ¿quién te dice, viste? ¿Quién te dice?
2: Y antes había el equipo de pibe de acá, del barrio, que jugaba el equipo. Estaba Sursa, creo que era de Peleta, ¿no?
0: Sursa, sí.
2: Sursa era
0: de Berazategui.
2: De Berazategui, el pibe jugaba aquí y también el pibe era, pero salió del inferior y jugaba.
0: ¿Y el Chicha?
2: ¿El Chicha? Chicha,
0: sí. Tuvo la suerte que lo dirigí yo, el Chicha, San Pietri, a Mark Clay, bueno, tuvieron la suerte que
2: lo dirigí. Y bueno, pero ahí en esa época del Pájaro, el Chicha, todo eso son gente acá de la ciudad de Quilmes.
0: Claro,
2: claro,
0: Santi Puso ahora.
2: Sentían la camiseta de verdad, ¿me entendés?
0: Eso es lo que quiere el hincha, ¿no?
3: Estos son todos malos los que están ahora.
4: No, bueno, mate hace caña.
2: Pero no, bueno, mate, no se puede quitar.
0: Ah, ¿y caña? ¿Qué piensan, che, de cómo es? De suponete, ¿no? Que tienen la suerte de que cumplir tres deseos. ¿Qué desearían para Quilmes?
3: Ah, ¿para Quilmes?
0: Para Quilmes.
3: Ah,
0: ¿vos querías?
3: Yo ya me estaba imaginando que había que nada, para Quilmes a mí me gustaría que, obviamente, que estemos en primera y empecemos a competir internacionalmente, ¿no? Eso quiero. Y que gane, empiece a ganar copa. Que ya van a llegar, porque a todos les llega. Obviamente que ya va a llegar la gente que haga las cosas bien, que compre jugadores que tengan que comprar, no traiga a cualquier muerto que encuentren por ahí. Piensan que esto es un centro de rehabilitación, traen a cualquier bicho. Para mí hay que salir, como vos decís, viste ese verdulero, dejarlo hablar.
0: Chabón sincero, caña. Sincero, está bien, está bien.
3: Pero viste como vos dijiste, pero como dijiste vos, vino este Caruso, lo llevó a este verdulero, ¿me entendés? Claro. Eso falta. Claro. Yo creo que este lo llevo al gimnasio y lo tengo como 5 meses y le saco el puesto a cualquiera ahí el 9 de Quilmes. Y encima después lo vende a Europa.
0: ¿Cuánto que tiene la cabeza para jugar?
3: No,
0: 80. ¿Un 80? Ah, mirá, bien.
3: ¿Sabes cómo juega este?
2: Bueno, Nacho, lo podríamos llevar y...
0: Le decía, yo diría que saque dos o tres de cada equipo, la va a jugar y capaz que ganamos.
3: Sí, ya,
0: pero... ¿Tú vas a jugar a todo?
5: Tú vas jugando en la reserva independiente.
0: Ah, vos hiciste inferiores.
5: Sí, hasta 6 meses jugué en primera.
0: ¿En serio?
5: Sí, después dejé. Hice todo el ascenso.
0: Viste, ahí tenemos, ¿no?
5: Hice el ascenso...
3: ¿Está representante?
0: ¡Llamalo al cocho! Digamos, ¿de qué categoría sos?
5: 99.
0: Ah, 99, mirá. La misma de, no. La misma de Messi, ¿no?
5: No, Messi.
0: ¿Messi
5: no
0: me ha hecho?
5: No, 80.
2: No,
5: claro, yo tengo 27.
0: Ahora, ¿de qué categoría de Messi?
5: No, 82.
0: 88. 87. 88, sí. Y vos sos 99.
5: 99.
0: ¿Y hiciste todas las inferiores independientes?
5: No, yo estaba en Argentina de Quilmes. Ajá. Y de ahí me llevan a Independiente.
0: Ah, mira.
5: Estuve en reserva, entrenaba con primera, y después, bueno, por un problema familiar dejé de jugar. Y nada, después me llamaron del ascenso y tuve 6 años primero.
0: ¿En serio?
5: Y me fui a jugar al federal también.
0: Ah, mira.
5: Y ahora hace 6 meses terminé de jugar.
0: Mira, y no, si hablamos con el Tano Gracián, ¿estás preparado para una prueba?
5: Para Quilmes siempre.
0: ¿Y qué esperamos?
5: Pero primero, bueno, hay que...
3: No. Los 5 meses.
5: Claro, los 5 meses de gimnasio.
2: No, porque si no... Lanzado el muchacho.
5: Claro. No, digo, no, lo decía el padre todavía.
3: Ahí tiene que hacer el Ancelotti. Viste que los van a animar ahí, hijo. A vos te falta físico, nomás.
0: Claro, claro. Laburá ahí, laburá eso. Antes te sobraría físico, sí, vos.
5: No, me falta físico.
0: Pero no estaría... Bueno, ahora... por ahí para el año que viene.
5: Sí, me gustaría a mí. Más jugar en Quilmes.
0: Mirá, ¿qué te dice vos?
2: Ah, no,
0: ¿qué te
2: en, dice, el bar, no? En el barrio hay máquinas. Después tenemos uno de esos que también lo conoce, el Brian Robledo.
3: Ah, oh, Quilito. Oh,
2: sí, Quilito, sí. No entrena nada. Está el estado físico que sí, tiene. Sí. Máquina.
3: Está acostumbrado a correr la liebre en el campo, igual
2: ese corre. Un saludo para Quilito ahí, también.
3: Una máquina.
2: No, eso más del potrero, gente.
3: Sería un éxito que hagan una prueba libre ahí en Quilmes.
2: Sí, cada libre que
0: venga. Y armar un equipo de los indios Quilmes, ¿no?
3: Que hagan una prueba y que vengan de los barrios probarse. Y de ahí que elijan,
0: no
3: sé.
0: No,
3: de los 300.
0: Hay que armar, si ustedes organizaron el campeonato, tienen que ver el 2, el 3, en
3: por
0: cada
3: supuesto.
0: Puesto,
3: ah, sí,
0: puesto los clubes, claro,
3: por eso mismo.
0: Pero lo tienen que hacer ustedes, porque si le dicen ellos, venía a probarse y de a uno, no lo van a... Porque claro, viste cómo es. Si yo soy el 2, que estoy hace 20 años, viene uno, no le doy bolilla. Si él estuvo jugando en primera, sabe que el tema es así. El compañero no va a creer que venga otro a sacar el puesto a un compañero que está ahí. Entonces, llevaré el equipo.
6: Pero también se tienen que dar cuenta que si uno le pone onda, van a venir a sacarte el puesto.
0: Sí, bueno, sí. No, no, pero ellos ya lo tienen. Ellos ya lo tienen.
2: El puesto también.
0: Vos sos un 9, viene el otro, te mete un codazo, te mete una piña, te mete... Es así, papá.
3: En el fútbol juega mucho la viveza, la viveza.
2: Y juega que mejor está.
0: Claro, pero hay que darle la posibilidad. Ustedes, si se arman un equipo, poner que hagan una selección, papu.
3: Sí, estaría bueno hacer eso.
0: Y... entonces va a ser la selección y por ahí a fin de año le decía al técnico, al que esté.
2: Igual, papu, viene otra edición, ¿no?
3: Sí, ahora hacemos otra edición.
0: Pero para, no vayamos, bueno, vayamos del tema.
3: Estaría bueno hacer un partido de eso, como decía, armar un buen equipo de todos los barrios.
0: Que vos hables con el mejor arquero del campeonato, con el mejor 2 del campeonato, con cada uno, y bueno, y hagamos un par de prácticas, ¿viste? Como para... él que estuvo jugando profesionalmente, bueno, vas a ver cómo se ubican.
3: Lo que pasa es que hay talento, nene. Lo que pasa es que no, ningún dirigente va a venir y va a apostar en aquel que vive allá en la villa.
0: No sabes.
3: Es que no lo hace nadie.
0: No sabes. Sincero. No sabes. Porque, ¿qué es lo que pasa? Cuando uno ve que hay un pibe que juega, no puede tapar. ¿Me entendés? No se puede tapar. Si un pibe anda bien. Más en estos momentos que por ahí no se tiene económicamente la plata para comprar jugadores. Porque antes Quilmes tenía la posibilidad de comprar jugadores. Ahora tiene que ingeniársela. Y si son de acá de la zona, esto podemos ir nosotros como programa, como indios, pero que sea algo organizado, no que sea tirado de los pelos. ¿Entendés que no? Mirá. Para que se preparen para fin de año.
3: Y si hay algo, algo organizado, como claro, decir, para mí tendría que ser el semillero. Ponerle ahí a todos los clubes de barrio que vos decís que vos tuviste en un barrio.
0: No, pero hablamos de este
3: campeonato. No, pero yo te digo como vos decís. Si vamos a hablar de la organización bien, tienen que ir a todos los clubes de barrio y rescatar todos los mejorcitos
0: eso lo tiene que hacer el club.
3: Por eso te digo. ¿No? Y de ahí van a crecer todas las promesas de Quilmes. Pero si no hacemos
0: porque hay, eso... mira, si él lo sabe bien, hay gente, chicos, yo he llevado chicos a Racing y a Independiente también, y ¿sabes qué dijeron? Los chicos no están alimentados para la alta competencia. Ese es un mal también que por ahí se ve menos en los pibes grandes, que ya de una manera o de otra. Y yo hubiera querido que me digan, mira, no saben jugar. Y en eso vino un sobrino de Chicha Velázquez. Le dijeron, no, loco, no están apoyados alimentariamente para ser competitivos.
2: Pasa que si no tenés una buena alimentación, ahí vienen las lesiones. Eso es lo que pasa.
0: ¿Me entendés? Bueno, más a mi favor. Entonces acá, como ya tiene una edad, donde si por condiciones andan bien, y bueno, se le da un complejo vitamínico, ¿me entendés? Pero hay que darle la posibilidad. ¿Me entendés?
2: Pero ese es el tema, que den la posibilidad.
0: Bueno, por eso te estoy diciendo, si está algo bien organizado, pero nosotros, ¿qué les hace ponerle media hora de jugar con alguno? ¿Qué les hace? ¿En qué los perjudica?
2: No, pero estaría buena la oportunidad.
0: ¿Me entendés? Entonces por ahí ustedes organícenlo y vemos.
3: Sería un éxito.
0: Claro, ¿me entendés? Porque tiene que tener.
3: Ganamos como 7-0, ¿sabes qué papelón va a ser?
0: No importa.
3: No. Todo primera.
0: No importa. Porque ¿qué es lo que sucede con el tema del fútbol? Lo que para nosotros jugar bien es una cosa. Para vos quizás jugar bien es gambetear. Para el técnico quizás es el tipo que levanta la cabeza, que agarra, para la pelota, toca de primera, mete un paso filtrado, salta bien a cabecear, mira a ver cómo está ubicado, y vos pensás, no, yo, a mí me gusta jugar bien es gambetear. No.
3: No, para nada. No, equipo colectivo.
0: ¿Entendés? Claro. Yo lo puedo entender como los defensores de Quilmes le pegan todos para arriba, todos para arriba. No sale jugando nadie.
3: No ve, en el medio no sale nadie, nadie viene a buscar la pelota.
2: No, vimos a la solidaridad, no necesitamos una oculita, los pibes estos que nos ah, un oculito, por favor.
0: ¿Me entendés? Entonces es como que uno le puede estar mostrando, mira, esto tenemos para mostrarte, míralo. No lo tenés. ¿Me entendés?
2: Sí.
0: Pero tiene que ser algo organizado. ¿Cómo es esto? ¿Cómo se
2: hace
0: con
2: esto? ¿Cómo va a ser? A ver, ¿cómo,
3: y
2: Manu?
3: Y ahí están comentando, la gente está comentando al...
0: ¿Hay algún comentario, Manu?
3: Están diciendo...
0: ¿De la camiseta?
2: Te pasó el WhatsApp.
0: A ver.
3: Están los comentarios ahí, están nombrando los barrios y todo.
6: Sí, están los barrios ahí, Monte.
0: Saludos. Manden.
6: Para la Avancha del Monte y a toda la Avancha de Quilmes. Ya van a venir los tiempos mejores.
2: Está buena, amigo.
6: Bueno, la verdad, la camiseta.
0: Matías Ramos de Suipacha. Soy chino del barrio de La Punta City. Ariana Castillo,
3: vamos,
0: barrio de La Punta City.
6: Primo,
0: Bastian de La Punta City. Cuchi de La Punta City. Mario de Barrio El Monte. Julieta de Solano. ¿Estos son los que están llamando?
6: Como todo, ahí está,
0: bueno, cuando falte, ya está. Cuando falte, ya lo podemos estar haciendo, ¿no? No sé.
3: Yo creo que tengo unos 10.
0: A ver, ¿ustedes tienen alguno? Que se vaya ya a esta voz. ¿De caña?
6: Sí, está toda la bagancha, mande haciendo la aguante, toda la bagancha está. Quiero aprovechar, mandar un saludo a mi sobrino.
0: Vamos con la propaganda, así le damos tiempo.
6: Para el tío Juan.
0: Puede ser, Manu. Dale.
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3: No, el corte para el Nene.
2: Para el Nene, que es la tenía.
3: No, todo peludo.
2: Un corte para el tranquilo, Bruno.
3: Un corte para
2: el Nene. Saludos a Barber Shop.
0: Barber Shop.
6: Este que le gusta el pop.
3: Sí, para todo lo que quieran fumar, ya saben.
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3: La previa cerecera.
0: La previa cerecera. ¿Sí? Así que está, ¿dónde está?
3: En Vicente López y la esquina de la Prida.
0: Mirá, como dijo el otro muchacho, habría que pintar el escudito.
3: Tienen que pintar todo, ¿no?
0: Sí. Un saludo grande para quién.
3: El gordo Darío, que estamos esperando el asado todavía. El gordo
0: Darío. Para Ricky.
3: Sátiro. Y el viejo Ricky.
2: Para Ricky, el amigo de mi vida.
0: Bravo, Ricky. Bueno, Papu, dale. Hacemos sorteo y ya, porque ya tenemos que entregar el programa, hijo.
3: Dale, vamos con el sorteo.
0: Dale.
3: Acá tengo todos los nombres.
0: Dale.
3: Ahí va.
0: A ver, el coso.
3: Ahí vos decide el nombre que sale.
0: Dale, dale el coso.
6: No, la bolilla.
0: El chino de la punta.
9: Mirá.
3: Todo lo de la punta.
0: En el comentario le reclamó, boludo.
3: La
0: del
3: chino.
0: La
3: del
0: chino. 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Saludos, saludos, Elías. Saludo. ¿A quién saludamos? Ya nos vamos. Elías,
3: Elías,
0: ¿a quién le
10: mandás
0: saludos?
3: Un saludo, Elías.
10: Un saludo a los pibes de Zipacha ahí, un saludo para el barrio, para mi viejo.
9: Ahí está. Un saludo para los pibes ahí de Zipacha también, para Caíto, el Nico, el Mati, el Loquero, para todo, para la vieja escuela y para la nueva generación.
0: Enzo,
11: saludo ahí a todos los Zipacha, los pibes ahí de Quilmes.
3: Un saludo para mi familia, para los pibes de Quilmes PC y especialmente para mi hija Julieta.
0: ¡Epa! ¿Hincha de quién, Julieta?
3: De Quil.
0: ¡Vamos todavía!
3: Julieta. Bueno, yo quiero aprovechar para darle un saludito también a mis hijos que me están viendo.
0: Mis hijos, dice, ¿cuántos hijos tenés?
3: Tengo tres.
9: Eso.
3: Tengo Lara, Elian y Joaquín. Los tres bien hincha de Quil.
0: ¡Vamos todavía!
3: Un saludo para mi tío Juan, que hoy es el cumpleaños, y para mi sobrino Leonel. Aguante la vacancia de Quilmes siempre, toda la vida.
0: Vamos todavía. Vamos. Nico, Nico.
12: Para mis hijos Julieta, Maitena y Emanuel, y para mi mamá y para mi novia María.
0: Vamos,
12: y a los padres y a todos.
0: Al Ricky, al Ricky de.
9: Al Ricky.
0: Se olvidan
9: de
0: Ricky.
9: No sabía de Ricky.
11: Saludos, bueno, a todos los pibes, gracias por venir hoy. Y bueno, el miércoles que viene viene el chino a la subcomisión de Nicha, ¿no? Para dar todos los detalles para el Día del Niño que vamos a estar organizando entre todos los muchachos.
0: Mira, el Día del Niño, qué importante, ¿no?
9: Qué lindo. Ah, eso también, sí, eso está en pie. Ya estamos bien con el Día del Niño.
11: Hoy hablé con Chino de la subcomisión, ¿no? Nico, y me dijo que el miércoles que viene viene sin falta. Bueno. ¿No? Para dar todos los detalles de la organización, cómo hacerlo y bueno.
9: Y a todo que quiera colaborar, ya sabe.
11: A todo lo que quiera colaborar, sí. Ya sabe. La subcomisión del hincha se va a comunicar, así que bueno.
0: Bueno.
3: Saludos para mi mamá, para mi papá también, para mi hermana y mi hijo también que está ahí.
0: Pablito, ¿cómo se llama?
3: Pablito.
0: ¿Y
3: aquí, aquí, sí. La mía, sí.
0: Pablito, ¿qué edad tiene Pablito?
3: 5, va a cumplir en agosto.
0: Bueno, 6. Por miles de Oliver, ¿eh? La banda de Oliver.
3: La banda de Oliver.
11: Los pibes La Vera, la banda de Oliver.
0: La banda de Oliver.
9: Ahí para los pibes Dorado también, la banda del Negro.
3: Ah, viste. Ah, mate.
9: Sí, bro, ah, lo vamos afuera, bro.
3: Está bien, mate.
0: Yo no sé
3: por
0: qué.
11: ¿Con el le mandó el saludo?
9: También, de un amigo, un saludo para el gordo. Nada, ni palo, amigo. Para ir para los pibes de Monobloc también.
11: No,
9: no,
11: no, el Monte Grande vive el gordo.
3: La banda argentina, vamos por la cuarta.
0: Vamos por la cuarta. Yo quiero mandar un saludo grande a mi mamá, la Vichy, a mi hija Gisela, a mi señora Cristina, a Joel, a Elenita, a Sofía, que fue escolta de abanderada, muy orgulloso estamos todos, a Isaías, a Facundo, a Soledad, a Yelén, a José, le mando un abrazo grande a José, a todo, no, José, el papá de Coso, no, de José es...
11: José Barrita.
0: No, José.
11: José, pensé que le decían hijo, pues,
0: un saludo grande a Jeremías, a Mateo y a al Negrito. Ay, se me fue.
3: Y a Ricky.
0: Y a Topito, un fenómeno. El Topo me encanta los estados que pone. Y Franco, yo no sé por qué le dicen negro a Franco, pero es una discusión que tenemos con él. No sé por qué le dicen morocho a él. Estamos. Nos hacen discriminación.
11: Franco y a mí.
0: Y bueno, también se suma el papá. Bueno, nos estamos yendo hasta el miércoles que viene, si Dios quiere. Y Quilmes va a ascender, ¿por qué?
3: Porque
0: Quilmes es una masa. ¡Vamos, Quilmes! ¡Ya viene Lucas!
3: Avisale al chino que le damos esto acá a la pinta.
0: Ah, le damos. Sí, avísalo,
3: en el camino. Primo, acá se le acaba el primo, amigo.
11: Por la duda, acá está el video.
3: Está acá en el video, está acá en el video.
0: Llega, chino. Un saludo grande a Benjamín. Benjamín de hincha de Quilmes. Hasta el miércoles que viene. Gracias, Manu. Abrazo.
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